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0: respira, comienza Mate, Tango y Folclore. ¿Cómo estamos, Nano Pereira?
1: Hola, ¿qué tal, Gustavo? Muy bien, pues.
0: ¿Sí? ¿Está contentito hoy o qué?
1: Claro que sí, pues. Una semana más, como siempre.
0: Y como siempre. A ver qué nos repara este mes de mayo, ¿no?
1: Eso es, sí, señor.
0: En Uruguay dice el mes de mayo el mes de los zapallos. Usted no tiene algo que ver, ¿no?, con todo esto. ¿Sabe lo que es un zapallo?
1: No. Allá el mes del mal.
0: ¿Ah, sí?
1: Sí, en mi tierra, sí.
0: Mirá. Siempre están supersticiosos a ustedes,
1: sí,
0: ¿no?
1: Sí, sí, sí. Es verdad.
0: Le va a la marcha con esta cosa,
1: sí,
0: ¿no?
1: Sí, en vez del mar. Sí, sí, pero sí. Eso es nuevo en todo caso.
0: Estamos en la 91.6 FM del Prat Radio, también en combinación con Onda del Plata en Madrid. Ahí ni salimos los sábados y los domingos,
1: sí,
0: ¿verdad?
1: Señor, a las 9 de la mañana.
0: A las 9 de la mañana.
1: Así es. Ahí,
0: el Tata Benavides, le mandamos un abrazo gigante,
1: sí.
0: Que ya tiene, cada vez tiene más programa, ¿eh?
1: Sí,
0: toda,
1: señor.
0: Latinoamérica pasa por ahí, por el Onda del Plata, ¿eh? Qué bueno, qué bueno, qué bueno. Nanu, tengo una gente invitada acá, por aquí, por alrededor, que bueno, como siempre lo vamos a presentar después del tema musical, ¿eh? Nanu, ¿cómo
1: muy
0: lo
1: bien,
0: ve
1: pues.
0: Usted? ¿Le vio cara conocida? Ya me dijo, ¿no?
1: Sí.
0: Ah, bueno, ahora vamos a hablar. Escúcheme una cosa, antes de empezar, quiero escuchar un tema muy interesante, se llama Solificándose, ¿puede ser?
1: Vale, pues, ok.
0: Sí, pero escúcheme, quiero decir, eso fue, se lo hicieron en Tiny Desk, ¿puede ser? Que yo, mi inglés es muy jodido, ¿eh?
1: Tiny Desk.
0: Exacto.
1: Pequeño escritorio.
0: Exacto, esto lo hizo Milo J, que
1: bien.
0: Es un cantante argentino que, la verdad, ya lo hemos pasado aquí en el programa, y que él, siendo tan joven como es, pues tiene, que no sé, 19, 20 años, no sé cuánto tiene, trae bastante folclore a la música más moderna, podríamos decir. Nosotros que somos dos viejos bastante arrugado, sobre todo
1: cuando
0: usted,
1: diga viejo,
0: sobre
1: no,
0: usted,
1: no me mira a mí.
0: Usted, sí,
1: cuando
0: claro.
1: Diga viejo.
0: No, y lo hace con una murga uruguaya. Por eso me llamó mucho la atención, que se llama Agarrate Catalina, que es muy típico en el Uruguay, el tipo ese de murga. Y verdaderamente le tenemos que dar las gracias a este amigo de Morón, que es este Milo J, por llevar a la murga a unos estados muy altos para
1: qué
0: nosotros.
1: Bueno, eso es muy
0: es una
1: bueno,
0: forma
1: muy
0: también
1: bueno.
0: De llevar nuestra cultura,
1: claro,
0: uruguaya,
1: sí, pues.
0: En diferentes,
1: sí, sí.
0: Sitios. Así que, Nano, vamos a escuchar
1: listo.
0: Ese tema. ¿Puede ser?
1: Claro que sí.
0: Lo escuchamos entonces.
1: Lo vamos con Milo J. Vamos allá.

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0: Qué bueno, Nanu, ¿eh? Ah, qué bonito. Pusimos algo un poco joven, debe ser porque los invitados que tenemos son bastante jóvenes, ¿eh, Nanu?
1: Claro que sí.
0: Porque... Claro, por lo menos usted le triplica la edad, más o menos.
1: No, bueno, tampoco lo pasemos. ¿No?
0: Casi, mi hermano, casi. Casi. Bueno, tenemos con nosotros en el Prado hay una tienda en la calle Mayor que la gente se llama Buena Onda, ¿no es así?
2: Sí.
0: Es así. Aquí así que tenemos a Gabriela Quiroga, que es la joven aquí, la amiga aquí. Hola, Gabriela.
3: Hola, buenas tardes. Mucho gusto.
0: Y también tenemos acá al amigo Matías Orellana, ¿puede ser?
2: Sí.
0: Aquí está, rímese, compadre. Aquí.
2: ¿Se me escucha ahí?
1: Ahora sí, perfecto.
0: Ahí está. Ahí está. Arriba, apóyese como si estuviera en el mostrador, que no sé si lo tiene costumbre, pero...
2: No.
0: Ellos tienen una tienda aquí en la calle Mayor. Y me pareció una oportunidad importante traerlos y tenerlos aquí en nuestro programa, que siempre nosotros lo que intentamos es unir cultura. Y por preguntarle a Gabriela, ¿de dónde nació Gabriela?
3: En Cochabamba, Bolivia.
2: ¡Wow! Ahí. Cochebomba.
0: Es una chica explosiva.
3: Por favor.
0: Qué lindo. ¿Y vos, amigo? ¿De dónde
2: en
0: nació,
2: Viña del Mar.
0: En Viña del Mar.
2: Viña del Mar, en Chile. Viña Marina de corazón.
0: Al lado del reloj nació. Ahí está. Al lado del reloj.
1: Eso, la capital del Pacífico Sur, pues.
0: Ya, la capital. Mirá.
1: La ciudad más linda que hay.
0: Sí, la gente no lo sabe, pero claro, no se conocían con el amigo Nanu Pereira, el joven. Ni habían compartido ni instituto ni nada por la diferencia que hay, más o menos, de edad, más o menos.
1: Un poquito, sí.
0: Lo llevaría usted a
2: mí me suena, a mí me suena, él me suena,
0: ¿sí?
2: Su cara. Sí,
0: sí, sí. Bueno, usted lee la parte de la prensa, en la prensa, en la zona de buscado, él está.
2: En la lista negra.
0: Lo vamos a pasar como en casa hoy, amigo. Vamos a preguntarle sobre todo el emprendimiento este que tiene, que no sé si es emprendimiento o ya lleva un tiempo haciéndolo, pero bueno, yo les voy a hacer algunas preguntas, intentaremos pasar un poco. Seguramente les comentaré preguntaré alguna cosa, y sobre todo una amiga de Bolivia. Yo de Chile conozco bastante, Bolivia no conozco mucho, pero, vale. Pero vamos a charlar un poquitito y intentar pasarlo bien y escuchar un poco de música y que la gente un poco los conozca. ¿Les parece bien o no?
2: Vamos,
3: claro,
2: vamos.
3: Que sí.
0: Y si no, están atrapados porque los tengo cerrados. Nanu?
1: Eso es.
0: Bueno, vamos a arrancar con un temita, Nanu.
1: Ya pues.
0: Vamos a escuchar Hasta la Raíz, esta vez escuchada tocada por Maggie Cullen.
1: Eso es.
0: Tremenda cantante,
1: Uy, canta
0: vamos a escucharla.
1: Vamos allá.

0: Hola, ¿cómo va? Tenemos acá un problema de audición, pero bueno, no importa, vamos a seguir conversando y charlando. Como vas a tener que hablar vos, no va a hablar mucho aquí. Así que, escúcheme una cosa. A ver, cuénteme una cosa. Este emprendimiento que tienen, que se llama Buena Onda, tiene, podríamos decir, toda Latinoamérica metida ahí en la
1: casi,
0: tienda, ¿no?
1: Casi.
0: Contame un poco cómo fue el proyecto, por qué eligieron el PRA, sobre todo. ¿Cuál es la perspectiva que tiene? Yo calculo que cada vez se conoce más y la gente se acercará más cada vez que... Pues no lleva mucho tiempo, ¿no?
1: No, llevamos 3 mesecitos.
0: 3 mesitos.
1: Sí, de hecho, yo soy, desde que llegué aquí a Barcelona, Yo he sido residente del PRAT toda la vida.
0: ¿Ah, sí?
1: Sí, desde el día que llegué aquí a España, Residente del PRAT.
0: Ajá.
1: Y siempre nos hemos dado cuenta que aquí hay mucho latino, y la verdad, la ausencia de productos latinos, de cosas que te recuerden a tu tierra, la verdad es bastante.
0: Claro que sí.
1: Hace mucha falta.
0: Claro.
1: Y de repente surgimos, nosotros hace poco tuvimos un bebé.
0: ¡Ah!
1: Ya tiene 8 meses.
2: Gracias. Muchas gracias.
1: Y claro, nos vimos en la situación de, pucha, ¿qué podemos hacer ahora? ¿Cómo le podemos dar mejor vida y todo?
0: Claro, sí.
1: Dijimos, ¿qué tenemos que hacer? Por un trabajo ahora mismo de 8 horas trabajando ella, 8 horas trabajando yo.
2: Era dejarlo solo.
1: Así que dijimos, ¿qué hacemos? ¿Emprendemos?
0: Claro que sí. Qué raro, ¿no? Los latinos, qué raro emprendiendo cosas.
1: Sí, parece
0: que lo traemos la raíz. Sí. No, y aparte la tienda está muy bien, está bien ubicada, aparte, que están en, porque la gente aquí no sabe, pero la calle Mayor en el PRA es la calle principal del PRA, y está muy de paso, quiero decir que vos podés pasar... Tanto que vas al ayuntamiento, que es donde vos haces trámites, cosas de estas, es todo de pasaje y se concentran en el casco antiguo de siempre de la ciudad, se concentran muchas cosas y es importante, si vos tenés una tienda ahí, que la gente la conozca, y seguramente no va a ser conocido porque vinieron a la radio, sino porque están en donde están ubicados.
3: La calle, para que se haga una idea, comparando, es más o menos como la... Como la 9 de julio en Buenos Aires, un poquito más pequeña.
0: Qué cabrón que eres.
3: No, pero, sí. No, pero
0: tiene,
3: me refiero. No.
0: Te necesitas un año para cruzar la 9 de julio. Y estaba comparando la 9 de julio con la calle Mayor del PRA.
3: Por los centrales.
0: Le digo yo, van a decir que somos exagerados.
3: Es para que se haga una idea. Es como si ahí en Santiago. La Alameda, más o menos.
0: Sí, claro. Sí,
3: es un poquito más pequeña. Esta.
0: Sí, claro.
3: Pero
0: claro,
3: bueno.
0: Claro.
3: Para que la gente se haga una idea.
0: Sí. No, me gusta lo tuyo porque a la gente le has abierto un abanico de imaginación realmente grande.
3: Para nosotros es importante esta calle.
0: Sí, es verdad. ¿No? Para los pratenses, todo. Claro. Aparte está todo el casco antiguo, toda lo que es la historia del PRA pasa por esta zona. Por decirte algo y por preguntarte, que te llevas relativamente poco, pero. Sí que has notado, ¿no? La llegada de latinos.
1: Muchísimo, sí. La verdad.
0: Acá hay una, el amigo como chileno, acá hay una comunidad chilena muy importante adentro de...
1: La verdad es que sí, incluso que se ha ido mucho, pero la verdad es que hay muchísimos chilenos.
0: Ajá.
1: Y de hecho muchísimos países de los cuales yo no creía que hubiesen.
0: Sí, apareció.
1: Pero tenemos productos de Honduras, del Salvador.
0: Claro.
1: Y la verdad es que
2: no
1: desconocíamos.
0: Y tuvieron que están aprendiendo.
1: Sí. Ahora estamos aprendiendo, estamos probando productos, comiendo cosas nuevas.
0: Van a engordar como 60 kilos, por lo menos, mínimo.
1: A disfrutarlo.
0: Se van a hinchar. ¿Tienen un qué? ¿Es una niña?
2: Un niño.
0: ¿Un niño? ¡Wow!
2: Sí.
0: ¿Se llama?
2: Se llama Gabriel.
0: ¡Oh! ¿Y la madre Gabriela?
1: Claro.
0: Para no olvidarse.
1: Para no olvidarme. No,
0: seguro. La madre se lo hizo a propósito, yo creo, ¿no? Bueno, qué bueno. Primero, estaba felicitarlos por todo, por el emprendimiento y por el emprendimiento de vida que hicieron también con el niño. Pero, si yo tuviera que decirte, cuando arrancaste todo esto, ¿cuál fue la primer artículo? Porque me imagino que de Chile tendrás algo.
1: La verdad es que hemos pensado mucho en los productos de Chile porque no hay casi ningún sitio donde se pueda consumir producto como tal chileno.
0: Ajá.
1: Sí que es cierto que ahora hay muchos restaurantes, hay por ahí algún bar.

0: Hay pero, que comidas para llevar también, ¿eh? Conozco.
1: Sí, pero productos como tal, galletas, dulces.
0: Ahí está. Algo que se llama manufacturado en Chile, podríamos decir.
1: La verdad es que en pocos sitios de Barcelona hay.
0: Ajá, ajá.
2: Por ejemplo, el ají.
1: El ají.
2: El picante que es.
0: Ajá, ajá. Claro. Claro, claro.
1: Ají
0: claro.
1: Pebre, ají chileno, mostaza, claro. Muy conocida la mostaza chilena.
0: Sí, sí, ustedes.
1: Muchísimo.
0: Grandes consumidores de pan, ustedes.
1: Sí.
2: Han mencionado el pebre, también venden pebre así envasado, ¿no? Lo hacen listo, ¿no?
1: Sí.
2: Allá en Chile venden así.
0: En cristal, decir.
2: El pebre.
1: ¿Nosotros?
2: No, no, en Chile lo hacen envasado. O
1: sí, hay dos marcas. Está la más conocida, el Don Juan y el JB.
2: Ah,
1: son las dos marcas más conocidas.
2: Ya. ¿Y tú sabes por casualidad qué origen tiene pebre?
0: Wow, lo vas a matar porque es muy joven.
2: Escucha, no. Yo creo que el 99% de los chilenos no tienen idea. Mira, pebre, si tú lo. Es una palabra catalana.
1: Ah, mira.
2: Pebra. Y pebra en catalán es pimienta. Entonces, en el año 1700, al final del siglo XVIII, fueron unos ingenieros catalanes, cuando Chile era el reino, pertenecía al reino de España, fueron a hacer una obra a Santiago, algo de Tajamar, no me acuerdo, como unos puentes. Entonces ellos, en esos años, ellos ya conocían la pimienta, pero claro, estaban tan lejos que para allá no llegaba. Entonces ellos la simularon con ajo, con tomate, cosas así, y ellos, para ellos era el pebre, o sea, la pimienta, pero para nosotros el pebre. Yo hace poco lo descubrí.
1: Qué curioso, ¿eh?
0: Hace poco lo descubrí. El Lano tiene una particularidad, le encanta revolver, ¿viste? Y desde chiquito se ve que era revoltoso. Y entonces empieza a buscar. Está bueno, porque él a veces me sale con cosas, dice, mira, vos sabes que esto, y averigüe esto. Y
1: te deja loco ahí.
0: Te deja loco, tarado.
1: Sí. Mira, nosotros tenemos una frase que dice, te hicieron pebre.
2: Ah, sí, claro.
1: ¿Sí o no?
0: Acá cuando las cosas no te importan, se le te importa el pimiento, todo, ¿no?
1: Ah, pero mira, quizá cuando,
3: tal vez es lo mismo.
0: Claro,
1: no,
0: claro.
1: Cuando un equipo le gana a otro equipo jugando fútbol, igual le dice, te hicieron pebre, te ganaron.
0: Ah,
1: ¿sabes? Sí, hicieron sí, pebre, claro. Por ejemplo.
0: Estamos vamos a aprender un montón de cosas. Digo, hoy vamos a aprender no solamente gastronomía, que estamos hablando mucho, que me está entrando hambre, digo yo, porque ustedes están hablando de comida y los demás se piensan, claro, que somos de piedra. Y pero que aparte de eso vamos a tener que preguntarle también algo a la amiga boliviana, ¿no?
2: Claro que sí,
0: claro,
2: claro que sí.
0: ¿De Bolivia qué? Contame, ¿qué trajeron?
3: De Bolivia, sí. Hemos traído el café, que es delicioso.
0: Wow.
3: Que eso sí, bueno, ya se nos ha acabado y vamos a volver a traer. Uh-huh. Hemos traído el Singani.
0: Ajá.
3: Singani Casa Real, que también está muy bueno, los palitos de Tarwi.
0: Ajá.
3: Y alguna que otra cosa que también entre Perú, Ecuador y Bolivia
0: se
3: consume, mezclan,
0: claro,
3: entre
0: sí,
3: varias culturas, se mezclan los productos.
0: Lo bueno de hacer fronteras, ¿viste? Con cosas.
3: Claro, compartimos muchas cosas,
0: claro,
3: en verdad.
0: Claro.
1: Y nos peleamos por bastantes cosas también, ¿no?
0: ¿Sí?
1: También.
0: Pues, sí.
2: No, pero bueno, hay que ver la parte positiva.
0: Claro.
2: No, pero
0: es para pelearse y después abrazarse y ir a tomar algo.
1: ¿Ustedes conocen la leche nido?
0: No.
1: ¿La leche nido?
2: Lógico.
1: Toda Latinoamérica conoce la leche nido.
3: Leche nido.
1: Todos se la pelean.
2: Sí.
1: Nadie sabe dónde el origen de la leche nido.
2: Sí. Ah, pero es de Nestlé. Nestlé le llaman aquí. Nestlé.
0: Ajá.
2: Claro, de Nestlé. Es una marca, creo que es suiza.
0: Ah, sí.
1: Mira.
0: Claro.
1: Y nos la peleamos nosotros.
2: Claro.
3: Sí, porque todo el mundo dice que es de su país. Viene
0: ¿ah, sí?
3: Y yo decía, la leche nido es de Bolivia, no, que es de Chile. No venía alguien de
0: es
3: Perú.
0: Es una empresa internacional que seguramente puso su marca
3: en Latinoamérica.
2: Está bueno, está bueno.
3: Sí.
0: En Uruguay no, la leche es con Abrole. Normalmente con Abrole, que es una marca nacional, es así que es nacional. Y entonces nosotros no conocemos otro tipo de leche, aunque ahora me imagino, yo hace muchos años que no estoy, debe haber algún otro tipo de marca de leche.
2: Claro que sí.
0: Pero que es una marca nacional que hace dulce de leche, que hace cosas, todo esto. Entonces, claro, es muy difícil que los uruguayos no conozcan la marca Conaprole, por ejemplo, ¿no? Es como,
2: claro,
0: una marca muy, muy nacional. Pero claro, que me imagino que hay otros productos, como llegan galletas o cosas así, que seguramente las compartimos con Argentina, con Chile,
1: alfajores,
0: seguro, los alfajores, todo este tipo de cosas. Que claro que hay cosas nacionales, pero que también pertenecen a la gastronomía muy de general, ¿no? No queremos, no soy partidario de adueñarme de un producto. Pues digo, cuando también hablan del asado, ¿viste? Que todo el asado argentino, el asado uruguayo, es la carne más o menos la misma.
1: No, es entretenido, ¿eh?
0: No, pero la carne es más o menos la misma. ¿Por qué? Porque las pasturas son iguales, las crianzas de los animales son similares. Lo que pasa es que en el Uruguay, capaz que como tenemos más tiempo, lo hacemos más lento, claro, más tranquilo, hay un tipo de cocción diferente, pero nada más, no, no hay.
2: También se come el choripán, ¿no? En Uruguay.
0: Pues sí, se come el choripán, claro que sí.
2: Yo, eso el choripán, cuando yo no recuerdo haberlo escuchado en Chile.
0: No.
2: Lo escuché ya muchos años.
0: Pero es que ustedes tienen un montón de comida, hijo mío.
2: Sí, sí,
0: tienen de.
2: Ten en cuenta que es muy largo el
0: mucha país. Conquista alemana también tienen ustedes. Tienen. Es más largo que Esperanza de Pobre.
2: Sí,
0: o sea que,
2: sí, tenemos así, mucha influencia alemana.
0: Claro.
2: Tenemos una comida que se llama bisté alemán.
0: Sí.
2: Que dicen que es bisté tártaro, creo que es. Ajá. Sí, algo así.
0: Yo, lo que en verdad, aparte de llevarme que. De estar en Chile y comer delicioso, porque se come espectacular, sopas, de todo lo que quieras comer, podemos nombrar un montón de comida, pero sí me ha llamado siempre la cantidad de pan que come.
2: Ah, sí, el segundo país en consumir pan en el mundo.
0: Uruguay se come también mucho pan, y en Argentina, por supuesto, todo lo arriman con pan, ¿viste? La harina, que teóricamente no es nada saludable, pero sí que la somos de grandes consumidores. Bueno, Nanu, pasamos un temita.
2: Listo.
0: Ya que nos echamos muy para atrás, vamos a escuchar un tema de los chalchaleros. A usted nunca le dijeron, estaba. Usted está siempre entre San Juan y Mendoza.
2: Eso.
0: Pues ese es el tema que vamos a escuchar.
2: Muy bien, vamos con los chalchas.

0: Qué lindo los chachaleros, es por traer un poquito de historia de la música, ¿no? Claro, sí. Porque los chachaleros, este, tiempo muy muy de atrás, ¿no, Nano?
1: Claro que sí.
0: Pero qué bien, ¿no? Que tocaban. Muy Había lindo, bombo legüero que a usted le gusta.
1: A mí me encanta esa música. Me encanta.
0: Tres guitarras, bombo legüero.
1: Eso.
0: Eso era típico formato de la época, vestido sí. gaucho. Y a tocar música y
1: ellos
0: a hacer
1: de la parte norte de Argentina, ¿verdad?
0: Sí, sí, sí. Son de Salta, me parece, sí, si no me equivoco.
1: No me acuerdo, de la parte norte, sí. Muy linda esa música, me encanta. Sí.
0: Bueno, en toda Argentina hay músicos de todo tipo, de Santiago del Estero, de muchos sitios que hay, de Tucumán, de, pues. Podemos hablar largo y tendido de la música en Argentina, y este, pero que bien que podamos traerla y escuchar cositas.
1: Claro que sí, lo que se trata. Ya.
0: Sí, sí. Escúcheme una cosa, a ver si podemos charlar. Primero de todo, ¿emigraron solos?
2: Yo vine con mi familia. Ajá. Yo vine con. El primero en venirse fue mi padre.
0: Ajá.
2: Que estuvo un añito, más o menos, un añito o dos. Y luego nos vinimos mi madre, mi hermana y yo.
0: Ah, mira. ¿Tienes familia loco. Grande entonces?
2: Bueno, somos nosotros, ¿no?
0: Ah, pues familia grande, con tres hermanos, ya, son tres, ya es importante. Sí. ¿Y tu amiga cómo?
3: Bueno, primero estuvo mi mamá acá, sí. Y luego me vine yo.
0: Ajá.
3: Y solo estoy aquí con mi mamá.
0: Ah.
3: Bueno, y ahora ya...
0: Ahora se están sumando.
2: Ahora creció sí. la familia.
3: Claro. Ahora, creció.
0: Ahora en contrapartida de lo de decirte, eres chileno, pero tiene ojos claros, Nanu.
2: Sí.
0: Claro, usted tiene que explicar que usted cuando vino tenía los ojos igual que
1: sí,
0: él.
1: Sí, el sol de...
0: El sol te destrozó.
2: Ahí está.
1: Era rubito.
0: Claro, era rubito.
1: Era más bonito.
0: Claro.
1: Si
0: claro.
1: no, cuando ve, pregúntale a mi mamá.
0: ¿Sí?
1: Pregúntale
0: a tu mamá. Pero tu madre es más peligrosa. Grosa que vos. Es más
1: lista
0: que
1: mi
0: vos.
1: Mamá, no, ¿qué te va a decir?
0: Sí, sí, sí. Claro, claro. No, pero esto de reencontrarse y encontrar raíces, porque uno empieza a encontrar raíces y ahora todavía sumale con toda la tienda, es como que te está dando vuelta, porque vos sos muy joven. Seguramente no llevas mucho tiempo aquí, o sí, pero digo, pero no de cara a uno que lleva un montón de años, pero este sí que es verdad que se añora cosas, ¿no?
2: Se añoran un montón de cosas. Montón de cosas.
0: ¿Qué recuerdo así que tenés así? Porque ¿con cuántos años viniste?
2: Yo me vine con 6 años.
0: Ah, pero viniste muy chiquito.
2: Yo llevo 20 años aquí.
0: Si no nos equivocamos los números, tenés muy pocos años, ¿eh?
2: Sí, 26. Y no, pero igual hay cosas que desde siempre la familia siempre me ha inculcado. La cultura chilena también.
0: Claro que sí.
2: La comida, sobre todo. A mí siempre me ha gustado mucho la música.
0: ¿Ah, sí?
2: Sí.
0: ¿Sabes hacer música? No.
2: Yo hace unos años tenía un grupo de música de folclore Rapa Nui.
0: ¡Ah!
2: En el cual ahí fue que nos conocimos.
3: Que nos conocimos ahí. Claro.
0: Sí. ¡Qué bueno!
2: Yo toco ukelele, toco guitarra, toco piano.
0: Ah, no, pero la próxima vez que venga tenés que traerte algo para tocar.
2: Puede ser.
0: Claro. Claro que sí. Acá han venido grupos de Rapa Nui, de hacer música Rapa Nui.
1: Claro,
0: han hecho música aquí y todo en el programa.
1: A lo mejor
0: y todo.
1: Tú lo conoces, el... ¿Cómo se llama?
0: No me pregunto.
1: ¿El Noro?
0: Sí.
1: Noro. Noro
2: Quiroga. Sí, se lo conozco, ¿no? Él como persona se lo conozco.
1: ¿Tú tocaste con él?
2: Sí.
1: Claro, tú fuiste a mi casa.
2: ¿Viste que lo conocía? Ahí está. ¿Viste que lo conozco?
3: Ya sabían de dónde.
2: Yo estaba en su casa, ¿viste? Por eso le pregunté si él tocaba el bajo.
0: Es que esto
1: el Noro me dijo.
0: Andar tantos kilómetros para encontrarse el otro que está al lado pegado es como... Pero está bueno esto. Mira,
2: ya
0: bueno.
2: Sé hasta dónde vive ahora.
0: Ahora ya sabés. Ahora ya sabés.
1: Me tienes fichado.
0: Y nada, y acá entre micrófono me dijo: dice, siempre está tomando vino. Siempre está tomando... Dice, yo lo conozco y no sé de dónde.
1: Claro.
0: No, pero está bueno eso. Entonces un día tenés que venirte.
1: Claro,
0: hacemos algo. Y capaz que si, no sé, yo tengo por ahí el Noro. Si le querés, le podemos avisar y todo al Noro para que venga. Porque
1: ay, ¿verdad, pues?
0: Yo lo tengo en la lista por ahí, lo tengo. Así que.
1: ¿Todavía tiene grupo o no? Sí.
2: Él, ¿entra? Yo no sé, yo hace muchos años ya, bueno, años
3: bueno,
2: no.
3: El año pasado.
2: Yo desde que estamos con el bebé, que ya sí. las prioridades han cambiado un poco, claro. Yo ya la música ya...
0: No, pero es una buena oportunidad para que la
2: sí,
0: manotes
2: claro.
0: algún instrumento y hagas claro, un poco de ruido,
2: sí.
0: dijo acá, por lo menos.
2: Sí, los dedos no se olvidan.
0: Claro,
2: ¿eh?
0: que no.
2: No se olvidan de las cuerdas.
0: Digo, aparte la música de Rapa Nui que tiene unas características sí. claves, ¿no? Sí. Para todo. ¿Tú no bailarás, o sí?
3: Yo bailaba.
0: ¡Wow! ¡Ah! ¡No!
2: Yo era su maestro.
0: ¡Wow! ¿Vos eras tu maestro?
3: Sí.
0: Chileno y mentiroso todavía, ¿no? Bueno. Tienen un montón de cosas entonces para hablar y charlar de todo este tipo de temas. Porque me imagino que, bueno, tú por por decir, por nacionalidad, es normal que cuando hablamos de cultura Rapa Nui, si la gente no comprende, es una isla que es la isla de Pascua, donde se practica este tipo de música que es muy típica, podríamos decir, es Polinesia, el tipo de música que se toca y se baila, que la gente lo tiene todo siempre asociado con Hawái o con cuando esto, pero sí, que no se olvide
2: que la isla de
0: Pascua se habla de español, la mayoría, sí, aparte de Rapa Nui, que se habla en español. Yo he ido a la isla y es como estar en Chile, pero estás en una isla con todo el mundo con los ojos rasgados y bailan otro tipo de música, tienen otro tipo de forma de vivir, y eso. Yo que he estado, tengo la suerte de haber estado en esa isla, es hermosa.
1: Tú eres un privilegiado.
0: Una paz increíble, encontrás un montón de cosas, encontrás, tenés la mucha suerte de hacer muchas cosas en esa isla, porque verdaderamente es un paraíso espiritual, muy alto. Muy grande, la gente te trata pero increíble, y está muy bueno que vos te hayas encontrado con toda esa cultura, porque aunque no está muy cerca tampoco de Chile, aunque es territorio de Chile.
2: Las playas son muy bonitas de esa isla. Yo en general de Chile, eso es lo que echo de menos.
0: Ah, ¿sí?
2: El mar, la playa, el marisco. El marisco.
1: Pero la como es muy fría para bañarse.
2: Pero es rico.
1: Es muy frío.
2: Claro, rico, una buena ola.
0: Este señor es muy mayor. Le da frío meterse en el agua. Le da alergia.
1: Oye, ¿sabes qué?
0: No, se prefiere meterse en
1: el
0: vino.
1: Desde que me vine, he ido un par de veces a Chile. No recuerdo haber metido al océano Pacífico.
0: ¿No?
1: No.
0: Madre Dios.
1: Es súper frío.
0: No lo saquen de cuatro cosas, dijo aquel.
2: Teniendo un mar tan bonito, un océano ahí.
0: Claro,
1: no.
0: Me metí, ahí en la isla de Pascua me metí, ¿no? Sí,
2: habiendo
0: no.
2: gente que desea amar.
0: Hay que amar con fuerza, sí.
3: Ya salió,
0: tenía
3: que decirlo.
2: Hay gente deseando amar.
0: Este bicho, digo, lo pasarás entretenida, ¿eh?
3: Mira. Si no, no tiene que pasar un día para que me diga alguna cosa, pero bueno. Y
0: va esto. Bien, va bien, claro. Eso alimenta la vida, Ya quisiéramos mucha gente como este niño. Sí. Claro que sí, sobre todo cuando es ajeno, decía mi padre. Bueno, vamos a escuchar algo de Ariel Ardit. Vamos a traer un poquito de tango, Oro y plata, escuchamos.
1: Muy bien.
0: Un grande, Ariel Ardit.

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0: Qué bueno, ¿no?
1: ¡Uy, qué lindo, lindo!
0: ¿Te gustó?
2: ¿Cómo canta? Canta muy bien este amigo, y sabe que siempre estamos en contacto con él, y cada vez, ahora hasta sabe que sacó un disco de Sandro, ¿no?
1: Sí, sí, sí, con los temas de Sandro, de los años 60, por ahí.
2: Sí, sí, sí, sí. Así que... También quería comentarle, Nanu, que usted se acuerda del señor Dagalberto, que vino al programa,
1: sí,
2: de los Botijas de Uruguay.
1: Sí,
2: cumple 25 años la asociación de ellos, y lo están festejando y hacen varios presentaciones, música, reuniones, todo lo que hace un centro cultural, Nanu. Le mandamos un gran saludo, un gran abrazo, sí. Y 25 años son muchos años, de
1: los
2: tener una institución. 25
1: años.
2: Claro que sí. Conseguir que un establecimiento con extranjeros y que mantenga cultura. Están muy unidos ahí a cultura chilena y argentina también. Hacen un poco lo que nosotros intentamos hacer aquí, no porque despreciemos otros países, sino por un problema de tiempo. No extendemos tanto, ¿no? Eso. No como estos amigos que tienen de todo. Tienen de todo en la tienda, no queda nada en la tienda. Tienen de todo. Que yo el otro día estaba mirando, hay artículos como tú decías, hay artículos que nosotros por vivir en el, como digo yo, en el sur de Sudamérica, desconocemos, porque claro, hay tipo de alimentación que se utiliza o de ¿qué fue lo más raro que te encontraste que dijiste, pucha, carajo, esto y esto qué es? Porque me has dicho que tenés comida hondureña, que tenés salvadoreña, me imagino que algo también, y claro, todo este tipo de gastronomía que para los que vivimos en el sur no estamos muy habituados, se ríe ya, porque seguramente habrán encontrado y dice, ¿habrá agarrado algún paquete? Habrás dicho, ¿y esto para qué sirve?
3: A ver, con muchas cosas nos hemos encontrado. ¿Sí? Lo que cada país tiene como un toque, digamos.
2: Ajá.
3: Por ejemplo, los colombianos, que les encanta el limón en todo.
2: Wow.
3: El limón y algo de picante, porque la mayoría de las cosas que llegan de Colombia siempre tienen limón.
2: Tiene algo de picante, mira.
3: Sí. Luego de, por ejemplo, de Perú, que se diferencia por los maíces, ajá, tipos de maíz la y todas estas cosas.
2: Papa, sí, vos pensás que la mayor cantidad de variedad de papas viene de Perú, ¿eh? Hay, no sé, como 25 tipos de variedades de papas, ¿eh?
3: Sí, bueno, hay muchísimo más.
2: Sí, me imagino que sí. Sí, bueno, que...
4: creo.
2: Sí, sí, sí, es un disparate, sí, una cosa tremenda. Sí, sí, vos decís, y esto, no, y... Claro, después se comercializa, la que se comercializa, la que después llega a Europa, un poco es la que más o menos daba con los...
4: Claro.
2: Con el formato, pero claro.
3: Sí.
4: Hay cosas raras. Cosas raras.
3: Y uno se pone a pensar y dice, por ejemplo, a los mexicanos les encanta el picante.
2: Sí.
3: Pero uno no se imaginaba que de Honduras eran los toltecas.
2: Sí.
3: Eran unos dulces, unas gomitas, ajá, picantes.
2: A la flauta.
3: Gigantes, y uno dice, los ¿sí? niños estaban locos por comprar eso, y tú dices, pero ¿cómo te vas a comprar?
4: Pelón pelo rico.
2: Qué lindo, qué simpático el nombre para picar tanto de Jaquel, ¿no?
3: Que sí, y los niños pero locos por comprar este producto,
2: tipo de producto.
3: Y tú eres, pero si
2: viste
3: está
2: que todo
3: picante.
4: Ah, pero lo de los nombres que le ponen a las cosas es otro tema.
2: ¿Ah, sí?
4: Ah. Hay unas legumbres que se llaman los chochos.
2: No, qué bueno. Qué buen nombre, Nanu, no te qué bueno. Claro. También es un marisco,
4: Sí.
2: También es un marisco.
4: De verdad, los chochos.
2: Es un marisco que está, claro, ¿no? En la zona del sur de Chile, cuando
1: los choros.
2: ¡Choros!
4: Los choritos.
2: Vale, gracias por la rectificación, ¿viste? Bueno, todos lo llevamos mal, nosotros. Vale, choro con R.
1: Con ese.
2: Ah, okay.
4: Choro también son los ladrones.
2: ¿Sí?
4: Ladrones. La gente de barrio son los choros también.
2: Ah, los choros los que se llevan los amigos del ajeno.
1: Sí.
2: Exacto, sí.
1: Como de, para mí que viene de la Argentina, que ponen los chorros.
2: Sí, en Uruguay también le dicen chorro a los ladrones.
4: ¿Pibes chorro?
2: Sí, chorro. Sí.
4: Hay una fruta que se llama el zapote.
3: Wow. Ah, también.
4: También
3: la fruta del zapote.
4: Zapote.
2: ¿Y de qué viene eso? Es una fruta específica, ¿no? De una planta específica, ¿no? No es que le hemos cambiado el nombre a ninguna planta, ¿no? Digo.
4: No, yo no la conocía.
3: Yo tampoco.
4: No la conocía para nada, el zapote. No.
2: Tenemos acá como para hacer un libro, ¿no? Porque con toda la gastronomía que hay en toda Latinoamérica, y meterla todo dentro de una tienda tiene que ser tremendo. A la hora de elegir, a la hora de conocer, porque vos tenés que saber los gustos de cada.
4: Tenemos que saber un poco de todo, por lo mismo vamos probando cosas, probando bebidas.
1: Zapote,
4: comida,
1: ¿no?
4: El zapote.
1: Yo había escuchado una cosa parecida, el cipote chillón.
2: Bueno, pero eso es el chapulín colorado, eso. Claro. No, pero eso... No pero, sé si tiene el mismo efecto, ¿eh? Pero
1: bueno, pero algunos mal hablados en mi tierra lo cambiaban para otra cosa.
2: Ah, ¿sí? Pues claro, sí. Qué claro. Raro que, lo, que, bueno, más, no sé que si los chilenos hablan sí. Interpretando cosas raras, ¿no?
4: Como la lotería y en Chile se llama la
2: sí,
4: polla.
2: La polla, sí, la sí, polla. Sí, sí, sí, sí. Está bueno porque si te toca, te toca.
4: Te toca eso. La
2: bueno, te toca polla. Tener la suerte, ¿eh? Claro.
1: Está
2: claro.
1: La lotería y la polla.
2: Mira.
1: Claro. Son, digamos, son concursos de la de digamos de la apuesta.
2: Sí, sí, sí,
1: apuesta
2: sí.
1: Del
2: Estado, son del Estado, ¿no?
1: Del Estado.
2: No
1: dos.
2: Es privado, ¿eh? No, es
1: no,
2: todo
1: no, no, no, no, no, del Estado.
2: Podríamos decir que la polla es nacional.
1: Podría ser.
2: Ahí está. Ahí está, me gustó sí, mucho, sí, sí, me sí, gustó sí. Mucho. Bueno, Nano, escuchamos otro tema.
1: Ya, pues.
2: De Dalmiro Cuellar, ¿puede ser?
1: Claro que
2: una
1: sí.
2: Chacarera.
1: Uy,
2: yo vengo del campo. ¿La escuchamos?
1: Vamos allá con la chacarera.

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0: Qué lindo, Nanu, ¿eh? Sacó el pañuelo ahí usted, ¿no? A revolear el pañuelo un poquito, ¿no?
1: Me encanta esta música.
0: Sí, sí. Ahora, te voy a hacer una pregunta, Matías. ¿Cómo llegó lo de la cultura rapa ñu? Yo sé que está, que en Chile sabes, todo el mundo es común saber, conocer que tenés que tener una isla, pero no deja de pasar tantos kilómetros, ¿viste? Para que interesarse por una cultura que está lejos, por más que sea suya y que la conozca, pero te tiene que haber picado algún bicho para poder entrar.
2: Lo que pasa es que aquí hay... Ha habido varios grupos rapaños.
0: Ajá, ajá, ajá.
2: Y en el cual una vez hubo una presentación aquí en el Prat, donde fuimos a verla simplemente como espectadores.
0: Ajá.
2: Y en ese tiempo sacaban a bailar al público. Hacían como una pequeña animación donde sacaban a bailar.
0: Está bravo para bailar rapa mío, ¿eh?
2: Sí,
0: bravo. No es fácil. Tenés que tener buenas piernitas para bailar.
2: Sí, pero no, salimos con confianza nomás. Sí. Y al final nos quedó gustando algo.
0: Te llamó, ¿viste?
2: Sí, claro. Algo llamó, no sé. Y al final.
0: ¿Ya la conocías a ella?
2: No. No, y ya con el pasar de los años, al final nos metimos en una agrupación, estuvimos muchos años. Uh-huh. Y ahí fue donde yo también me empecé a interesar por los instrumentos, aprendí. Uh-huh. Yo empecé con la percusión. Después fui aprendí a tocar el ukelele primero.
0: ¡Wow! Pero estás sí. Movido.
2: Después me gustó la guitarra, empecé a tocar la guitarra. Y después ya dije, ya me tiro a bailar.
0: Y te tiraste,
2: ¿no? Claro, ahí me tiré a los leones, ¿no? Y ahí ya de a poquito empecé a bailar, me metí en el mundo. Y hasta que al final ya llegó un día en el que yo dije, pucha, igual me gustaría tener mi agrupación donde yo hiciera lo mío, yo... Llevar el rumbo de cómo funcionan las cosas.
0: Sí, porque la gente lo encasilla un poco en esa fiesta, ¿no? Que es la música.
2: La Tapati.
0: Pero debe haber, como digo yo siempre, movimientos, ¿no? De formas, ¿no?
2: Sí.
0: Un día tendríamos que hacer un programa explicando un poquito todo esto del Rapa Nui, porque es una cultura, aparte, muy interesante, porque tiene un montón de cosas que uno va averiguando de formas, ¿no? Uh-huh. De formas de convivir que son bastante... bastante naturales y más pensada en la naturaleza que en las comodidades, por decir
2: sí,
0: algo.
2: Claro, sí, ser una cultura indígena.
0: Claro, entonces que siempre de estas cosas tenemos que, y al final tenemos que terminar aprendiendo, porque la naturaleza es lo que nos, en verdaderamente, es lo que nos rodea diariamente, y cuanto más cuidemos y cuanto más tengamos afinidad o sensibilidad hacia ella, como digo, nosotros, como el Nanu ya también y yo, en algún día nos marcharemos, digo yo, queremos dejar un mundo un poquitito más arregladito, ¿no, Nanu?
1: Eso
0: así que está muy muy interesante, y esa cultura lo tiene, ¿no? No sé si eso también te ha entrado en tu vida personal, ¿no?
2: Me encanta la naturaleza, sí. De hecho creo que los dos somos bastante...
3: Nos
2: bastante
3: gusta mucho tierra. Eso. Sí, yeah. Nos gusta mucho. Si tratamos de sacar el tiempo para darnos un respiro y salir de la ciudad.
0: Sanar,
3: sí.
0: ¿No? Dice.
3: Sí, la verdad es que sí, nos gusta mucho.
0: Y si tuviera, amiga, que usted que es boliviana, dice, si usted tuviera que de hablar de un baile típico boliviano, usted que se ríe, vea que se ríe.
3: Es que, mira,
0: te pongo mucho compromiso, decirme, ¿no?
3: Que ahí me tocó el corazón. Y que yo allá bailaba mucho, he bailado 12 años morenada.
0: Ajá.
3: Entonces, aquí llegué intentando bailar lo mismo, pero es muy complicado.
0: Es complicado. Mucho colorido, ¿no? En Bolivia.
3: Mucho.
0: Mucho colorido,
3: sí,
0: mucha
3: sí.
0: Sensación de tierra, como digo yo siempre, esos colores de vida, de alegría.
3: Exacto.
1: El norte de Chile comparte mucha...
0: Ah, ¿sí?
3: Sí.
1: Claro, fíjate que ahí hay una fiesta que se hace en julio, que se llama la fiesta de la Tirana.
0: Ajá.
1: Entonces vienen grupos de Perú, de Bolivia.
0: Ajá.
1: Y en Chile, por supuesto. Entonces,
0: ¿hay una zona en Chile que hacen triple frontera?
1: Sí, hay una parte arriba. No me acuerdo cómo se llama el pueblo ese. Están las tres. Tú da un paso, estás en Bolivia.
0: Ajá.
1: Da un paso en Perú.
0: Sí,
1: da
0: sí.
1: Un paso en,
0: sí. Sí, hay triple frontera. Sí,
1: sí,
0: sí,
1: es verdad.
0: Sí, sí, sí,
1: sí,
0: sí.
1: Sí, sí.
0: Estamos todos conectados. Yo siempre digo que es una. Solamente un. Como digo yo siempre, un formato geográfico nada más que nos marca, pero
1: claro.
0: Estamos todos, en general, estamos todos conectados.
1: Tenemos, ¿verdad? Muchas cosas en común.
0: Todo sí, mucho en común, sí, pero claro. Está muy bueno que haya identidad, y es lo que a veces tratamos de buscar acá, ¿no? Que la gente también, que sí, que hay una unidad, pero la gracia de eso, como decía aquel, dice, la unidad es la fuerza, y un poco es esto, ¿no? Que
1: claro.
0: Todo el continente tiene cualidades de cada sitio, pero todos unidos, en verdad, somos mucho más, digo, y estamos vinculados, y ahora más, que ahora nos movemos muchísimo. Es muy difícil a veces, esto no, como siempre digo, siempre hay disputas, ¿no? Porque
1: no, claro,
0: las arepas si son colombianas, si son venezolanas, el mate que si es uruguayo, si es argentino, y me imagino que todo debe haber, el pisco si es peruano, chileno, ¿viste? Todas estas cositas que hay, ¿viste?
1: No hablen de esas cosas porque me
0: la quemé. Ah, te atreves a dar sí. Todo le da sí, todo le da sí, el desierto le da sí, le hablas de océano también le da sí.
2: Te mira la cara y me da sí.
0: Ya, soy un tío sediento.
1: Oye, Gustavo, me parece que... Mira, escucha esto, mira.
0: ¿Ya se termina esto? ¡Wow! Se nos terminó el programa. Cuando pone esta música, es La Comparsita, que es un tango muy conocido de un autor uruguayo que se llama Mato Rodríguez. Y que bueno, que nos avisa siempre Nano Pereira que nos tenemos que ir. Estamos en la 91.6 FM del Prerradio, también en combinación con Onda del Plata en Madrid. Amigo Matías, amigo Gabriela, muchísimas gracias. Por supuesto, todas las mejores deseos para ese emprendimiento y para eso y para la vida del niño, de Gabriel.
3: Muchísimas gracias.
0: Gracias por venir, gracias por estar. Y saben que estamos en contacto y esto es su casa.
2: Gracias, gracias.
1: Que repitan de uno la dirección.
0: La dirección donde están, exactamente, y cómo los pueden buscar.
1: Si tienen redes sociales, esas cosas.
2: Nos pueden encontrar por Instagram como Buena Onda Minimarket.
0: Ajá.
2: Y igual ahora estamos moviendo las redes de TikTok.
0: Ah, mira.
2: También tenemos algunos videitos por ahí.
0: Bastante
2: de humor.
0: Ah, de humor, aparte.
2: Y si no, pues en la misma tienda, en calle Ferrampuch número 36.
0: Ahí está.
1: Ferrampuch.
0: Ferrancha. Buena onda, ¿no?
1: Buena onda.
0: Es un término muy también chileno, ¿no? Eso de decir pues buena onda.
1: Como aquí sería buen rollo.
0: Claro.
2: Buen rollo.
0: Claro.
1: Sí, sí. Más o menos.
0: Qué vamos, bueno, Nanu. Sí. ¿Nos marchamos entonces, Nanu?
1: Listo, pero ¿con qué canción se quiere ir? A ver,
0: vamos. Yo me iría con una canción muy tranquilita, Y Hoy Te Vi. Eso es de Eduardo Mateo, es un uruguayo, pero está en la guitarra de Gustavo Ripa, que es un músico excelente y los recomiendo a todos escuchar este hombre que hace música para el alma.
1: Ah, muy bien, pues.
0: Lo escuchamos.
1: Ok, lo vemos entonces. Hasta la
0: chau, chau, chau, chau, chau, chau.
1: Chau, chau, chau, chau.

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1: Com sempre, amb retalls, amb dades i això, amb històries que ara repassarem amb el nostre protagonista.
2: Sí, he seguido buscando en la hemeroteca, nunca mejor dicho, para buscar cositas de Agustín, que ahora nos contará.
1: Saludem el nostre convidat, Agustín González. Bona tarda.
3: Buenas tardes.
1: Avui venim, sobretot, a parlar de tu, Nerviós?
3: Sí, un poco, porque esto no me lo esperaba yo. No sé qué decir.
1: Però la teva història te la saps, no?
3: Hombre, yo creo que sí. No sé si alguna cosa se habrá olvidado, no lo entiendo.
1: Primer de tot, com va la vida?
3: La vida.
1: ¿Va bé?
3: La vida va muy bien. Va bien. En comparación de otras personas, los países que están en guerra no están como nosotros. Nosotros estamos mejor.
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3: Sí, pues mira, estoy muy contento. 3-3. No sé, no que sea imposible, pero bueno, era una sorpresa, ¿no? Porque todo el mundo se entrena para ganar. Primeramente, tenemos un chico que se llama Mikola, que es ucraniano, dio una auténtica lección por punto al rival, bueno, una auténtica lección, hizo un buen combate, nadie da lección a nadie. Y el segundo, Kevin Ordóñez, es otra promesa sobresaliente del Club Boxeo Prat. También ganamos por puntos. Esto de los combates antes del límite no me gusta. Me gusta más que terminen los asaltos y que aprendan. Uh-huh. Y luego este chico, el Mahmoud Ali, lo hizo muy bien. Un tío de 2 metros y pico de alto. Cómo se maneja, es una maravilla.
1: Per tant, ya buena materia prima, ¿no?
3: Buena materia prima. Buena, tenemos buena materia prima. Y otros chicos que van a debutar ahora para el día 13 del mes que viene, tenemos un mes muy completo. El 30 y el 31 tenemos la final del campeonato de Cataluña. El 6 tenemos el trofeo Barcelona en Rubí. Y el 13 tenemos combate el debut del peso pesado. Bueno, el debut del peso pesado que tenemos es el día 6 de junio. Y el 13 tenemos también otros dos combates. Ya están pactados, ya vamos haciendo.
1: I de tot aquest calendari que ara m'explicaves, les expectatives, l'objectiu que es vol aconseguir?
3: El objetivo que se quiere conseguir. Se quiere conseguir campeones de la vida. Campeones que no estén en la calle. Que no estén haciendo cosas que no deben de hacer. ¿Me entiendes? Y el respeto hacia las personas.
1: En materia més esportiva, l'exigència és cada guanyar.
3: De moment los campeonatos de Catalunya en los primeros y luego después el torneo de Barcelona y después todo lo que vaya viniendo a continuación. Sí, y haremos alguna velada en el Prat.
1: Nos estarem pendents. 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Agustín, tu com comences a la boxa? 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
3: Sí. Yo vine de mi pueblo.
2: ¿De Garrovillas?
3: De Garrovillas de Alconeta, de provincia de Cáceres. Es un orgullo para mí ser. Bueno, a cada uno le gusta su pueblo, ¿no? Pero yo también soy de aquí, que llegué con 14 años. Mi corazón está repartido. Entonces, no sé, estaba en el Montmartre, en una película, en el cine de verano del Montmartre. Y un chico que había detrás estaba comiendo pipa y me la tiraba para adelante y me daba.
1: ¿Con quién edad?
3: con 14 años. Yo llegué ahí con 14 años. Y le dije que no tirara pipa. Y a eso de la pipa, tal, nos empezamos a discutir y nos fuimos a la calle de los Naranjos a derrimir, a ver qué cosas de crío, ¿no? Yo lo explico eso como una anécdota divertida, nada más. Y allí, pues, nos dimos.
2: Ahí fue tu primer combate,
3: sí,
2: ¿no?
3: Es que yo no sabía que existía el boxeo, ¿eh? Yo no sabía que existía este deporte. Y entonces, hablando con otros chavales, dice, oye, pues ese es hermano de un boxeador que aquí en el Prat eran conocidos como los canarios, bellísimas personas, ¿eh? Bellísimas personas donde estén. Y entonces vino, se lo dijo, y vino su hermano a buscarme, que yo estaba trabajando en la ferretería
2: Cunillera,
3: por detrás, donde está ahora el Colegio de la Moja, que esa estaba en la Avenida Montserrat, pero da las dos calles, y vino el hermano a buscarme. Y entonces, ¿quién es el fulanito? Pues digo yo. Y entonces me pegó un golpe, me tiró un golpe, pero no me dio, cogí la pala, salí detrás de él. Bueno, cosas, anécdotas de crío. Y me enteré, indagué a ver dónde él estaba entrenando. Y me apunté para...
2: ¿En su gimnasio?
3: En su gimnasio, para ver que...
1: Después de todo eso vas...
3: Sí, sí, me apunté
1: al gimnasio.
3: Sí. Y yo, todo mi afán era venganza. Era vengarme porque, a ver, porque viene... Si yo me peleo con su hermano, porque viene él. Y resulta de que llevo 3 semanas allí, se me va toda la... 3 o 4 semanas, hablo con él, se me va todo ese...
1: Esa ira, ¿no?
3: Y esa ira, se me va todo, ¿no? Nos hicimos amigos. Eso que ocurrió fue cosas de crío. Bueno, y seguimos siendo amigos.
1: Y aquí vas començar ja la teva trajectòria com a boxejador.
3: Sí, ahí me apunté ya y pum, pum, salí. A los 3 meses ya debuté.
1: ¿Recordes com va ser el primer combat?
3: Sí, muy malo para mí. Sí, muy malo porque, la verdad, yo no saco a nadie que lleve 3 meses solo, ¿me entiendes? No alcanza. Y entonces, pues, me desilusioné. Me dieron perdedor por punto. Me desilusioné. Pero a los 6 meses, al pasar por un kiosco, no sé, aquí en la plaza, estaba el Dice, el periódico aquel, el Dice. Y decía, Alcalá vuelve al boxeo, tal y cual. Pues, Alcalá era el que había en mi rival. Y me fui al Perice a verlo. Y allí empecé a hablar con el entrenador suyo. Y ya desde entonces fue mi entrenador toda la vida, ha sido mi entrenador el señor Vera Costa y el señor Rodríguez, hasta que murió hace 3 años, 4 me parece, ya hace que murió.
1: I si no tinc mal, doncs, anotat, en el 69 va ser campió de Catalunya.
3: 68 i 70. 69 i 70.
1: Dues vegades consecutives.
3: Sí.
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1: 5 anys després ja més format com a boxejador i campió,
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1: de Catalunya.
3: I campió d'altre torneo, com, per exemple, el torneo Tony Leblanc. Cuando Tony Leblanc se echó de promotor, hizo un torneo aquí en Barcelona como para darse a conocer, ¿no? Y hizo un torneo. Y a mí me tocó, en ese mismo año 69, yo había combatido contra uno de Madrid, Víctor Barón. Y le dieron ganado por punto. Me amonestaron y aparte me pegó un cabezazo y me hizo un poco de daño aquí, ¿no? Pero yo le pegué un croche aquí, a la entrada, y el árbitro vio el croche, pero no vio el cabezazo, y a mí me quitaron un punto. Entonces ya no hay nada que hacer. Y ese mismo año me dieron la noticia que en la final del torneo Tony Leblanc combatiría otra vez con él. Y entonces me vengué, le gané por punto.
1: De tots els títols que vas aconseguir a la teva trajectòria com a boxejador, quin és el que et va fer més il·lusió?
3: A mi, pues no sé, todos son ganados con esfuerzo. Y todos son...
1: Però potser aquest, per exemple, que tenies com un compte pendent, et fa més il·lusió que potser altre, o no?
3: No, eso cuando eres joven. Ahora ya, siendo adulto, ya eso queda ahí en forma anecdótica, ¿me entienden? No, pero el mayor triunfo de mi vida en el boxeo, cuando dejé el boxeo, empecé a fumar. Lo mejor para mí, mi mayor triunfo en mi vida ha sido dejar de fumar.
1: Doncs sí, és un bon títol. 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
2: Mira, pues lo primero, lo que acabamos de hablar ahora, de cuando quedó por primera vez campeón de Cataluña, tenía 19 años, así es, y también en esa misma velada, creo que fue otro pratense, Sebastián González, sí, también fue campeón de Cataluña. Le hicieron una entrevista a los dos en el portavoz Prat y ahí hablaban un poco de su trayectoria y de todas las vicisitudes que habían tenido en el mundo del boxeo. Sí. Yo quería preguntarte, Agustín, que dices que en una de estas entrevistas de que has tenido que hacer mucho sacrificio, porque me imagino que, claro, los entrenamientos, estar preparado y estar en forma, tiene sus sacrificios, ¿no?
3: Hombre, lo primero que acá hay que entrenar y darlo todo, y aparte cerrar un poquito la boca, ¿me entiendes? De no comer lo que no te pertenece, y es muy sacrificado que te levantas por la mañana. Muchas mañanas me levantaba antes de irme a trabajar, ya había ido a correr. Por la tarde, cuando salía de trabajar, trabajaba en Barcelona y me iba al gimnasio ya a Barcelona. Luego coger el autobús hasta aquí, hasta la plaza, que no iba por las calles, paraba aquí en la Plaza de España. De ahí andando hasta la calle Figuera número 40, que vivía yo.
1: ¿Cuánto temps tenies per dormir? Poc, suposo, ¿no?
3: Pues lo que podía.
1: Si entonces, te acabas viendo ahora para anar allá a córrer...
3: Sí, y me lo... Todo el que quiere una cosa es cuestión de querer y tener voluntad para hacerlo. Luego... solamente las amistades que se hacen, el mundo que se vive, ¿me entiendes? Te llena de satisfacción. Yo estoy muy satisfecho de haber sido boxeador. Si volviera a nacer, otra vez sería boxeador.
2: Y de todos los combates que realizaste, que más o menos fueron entre 60 y 70, ¿puede ser?
3: Sí, sí.
2: No perdiste ninguno por KO, la mayoría las ganabas.
3: No. Un caos no es que lo busque el que lo está el boxeador. Un caos viene, solo pegas un golpe y bien dado, y ese chico pierde el conocimiento y ya está. Yo todos los combates que he ganado por caos no los he buscado, viene a base de dos golpes o tres golpes, no sé, el trabajo.
1: Doncs ens quedem sense més temps. 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
3: Muchas gracias.

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0: Muy buenas tardes, bienvenidos y bienvenidas a un programa más del De Aquí de Allá, el podcast radiofónico realizado por pratenses venidos de todo el mundo. Les saluda quien les habla, Julieta Pratense, de origen argentino, acompañado de una belleza pratenca rusa, de origen ruso ella. Bienvenida, Katrina. Gracias. Bueno, muchísimas gracias también por estar nuestro queridísimo Iván en los controles del Prat Radio, la radio pública del Prat. Un besito, tiranos, muy bien, nuestro joven y técnico, gracias. Hoy tengo una imagen en la cabeza que es justamente una viñeta que conocí hace años donde la Gioconda se estaba saliendo del cuadro y el texto decía: no voy a esperar a que el mundo cambie, voy a empezar a cambiar yo. Dicen que nadie es capaz de cambiar el mundo, pero hay personas que se empeñan en demostrar que a veces el mundo entero cabe en un abrazo de un extraño, en un gesto de cariño, en una sonrisa. En nuestro presente, hoy, donde el éxito se mide en la cantidad de cosas que podemos acumular, existen silencios que gritan desde el desierto y manos que desde las playas del Prat se estiran para sostener lo que otros han olvidado. Porque acoger no es llenar una cama vacía, es darse uno mismo para que otro, nacido entre arena y olvido, recuerde que el futuro no tiene por qué ser una frontera. Hoy nos detenemos ante la vida de una mujer que no solo abre su casa y su corazón, sino que nos devuelve la esperanza de saber que mientras alguien siga cuidando el sueño de un hijo que no es suyo, la humanidad todavía tiene una oportunidad. Nuestra invitada lleva años haciendo algo extraordinario desde la sencillez: abrir las puertas de su casa y de su vida a niños saharauis que llegan desde los campamentos de refugiados del desierto de Tinduf. Ella es Mari Carmen Díaz Durán, vecina del Prat de toda la vida de aquí. Una mujer que entiende la solidaridad no como un gesto puntual, sino como un compromiso de por vida. Ella es analista de un laboratorio textil, hoy jubilada ya, y voluntaria histórica de los proyectos de acogida de los niños saharauis en el Prat. Participó primero de Vacanzas en Pau y después en el proyecto Madraza, una iniciativa que acompaña a jóvenes saharauis más allá del verano y crea vínculos permanentes de familia, de amor y de cuidado. Buenas tardes, Mari Carmen, qué placer tenerte aquí hoy con nosotros.
1: Hola, buenas tardes. Solamente por las palabras que has dicho, merece la pena estar aquí.
0: ¡Ay, qué bonito!
1: Muchas gracias.
0: No, gracias a ti. Vamos a empezar justamente con una pregunta un poco power. ¿Recordás el momento exacto en el que el pueblo saharaui entró en tu vida? ¿Y cómo fue que te decidiste a empezar a colaborar con asociaciones de acogida de niños y niñas saharauis?
1: A ver, mi contacto, a ver, cuando te vas enterando de las noticias y de las cosas que están pasando, cuando España le da la independencia al Sahara Occidental y Marruecos aprovecha para echarlos de allí. Entonces yo era muy jovencita, pero tenía unos amigos que estaban mucho por la labor, y a partir de entonces pues empezamos a colaborar de todas las maneras que podíamos, porque lo primero que se hizo aquí desde el Prat era lo encabezaba un partido político que mandaba ayuda a los campamentos. Luego esto se truncó porque pasaron cosas. Pero luego ya empezaron otros avances, como eran vacanzas en Pau. Que ahí fue donde yo entré, pues para traer niños saharauis de vacaciones, y ahí empezó mi historia.
0: Qué bueno.
2: ¿Era algo que tenías claro desde años atrás o lo decidiste en un momento?
1: No.
2: ¿Qué sentiste para decidir que ya no podías mirar hacia otro lado?
1: Bueno, vamos a ver, yo estaba casada y mi marido no estaba demasiado de acuerdo con el tema. Y te acomodas y lo vas dejando, pero siempre lo llevas, ¿no? Siempre vas pensando y siempre vas atento a las noticias que vienen de allí, pues por conocidos y amigos que tenía. Esto pasó, me separé y aproveché a hacer un cambio radical en mi vida. entre otros, de acoger a niños
0: y
1: meterme de lleno en la historia esta. Entonces ya era en serio. Pero de pensar en acogida hacía mucho tiempo.
0: ¿Y cuántos niños y niñas has acogido en tu vida en general? No. Así, ¿has repetido alguna?
1: No, no he repetido porque el chico que tengo de acogida vino 4 años y después ya vino pasó al proyecto Madrasa y ya lo acogí. Y entonces ya no ha habido oportunidad de tener más niños, o sea, siempre fue el mismo.
0: ¿Cuántos años lleva la criatura?
1: 8. 8 viviendo aquí, ¿eh?
0: Wow.
1: 8 viviendo en el Prat. Más 4, pues son 12, ¿no? 12 años que tenemos contacto, ¿sabes? De alguna manera ha estado en nuestra vida para quedarse.
0: ¡Ostras! ¡Qué maravilla! ¡Qué maravilla!
2: ¿Qué emociones experimentaste? ¿Hubo miedo a no saber hacerlo bien, a implicarte demasiado emocionalmente?
1: A ver, yo miedo creo que no he tenido nunca, y menos en estas cosas. He sido muy kamikaze. No, tenía muy claro que, aparte de todo esto, es que yo ya tengo un hijo, que ahora tiene 43 años, y tú ya sabes, a ver, los niños no cambian tanto, nazcan donde nazcan. Tú te vas a comer una pubertad, si es español y si es griego también. Y por supuesto, si es saharaui, te la comes igual. Pero bueno, yo creo que es cuestión de paciencia y de saber que ese niño pues es parte de tu vida y que tienes que hacer todo lo posible para que él viva tranquilo, feliz, y tú también. Y tú y tu familia, claro.
0: Que recién mencionabas algo que me parece súper importante para destacar. Qué curioso que siempre seamos justamente las mujeres las que estamos en este tipo de iniciativas, organizaciones o este tipo de compromisos humanitarios.
1: No te vayas a creer, ¿eh?
0: Ah, ¿no?
1: No.
0: Ay, sorpréndeme.
1: Mira,
0: con la respuesta.
1: En Madrasa, por ejemplo, en la Junta,
0: ¿sí?,
1: hay dos hombres y 3 mujeres, vale. Están tan comprometidos ellos como nosotros. Sí que es verdad que cuando se acoge, normalmente pues es la pareja, excepto que haya alguien que esté un poco así traspuesto, que entonces ella decide lo que quiere, y yo tenía muy claro que yo quería eso y yo iba para eso. Pero cada vez hay más, y además hay monoparentales que acogen a niños y viven pues súper felices.
0: Ajá.
1: O sea, el compromiso no es de... No hay ideas de hombres y de mujeres. Hay ideas o intenciones que van hacia el mismo sitio, y el sexo tiene bastante poco que ver.
0: Qué interesante esa migración desde un concepto que yo tenía desde aquella época en la que yo sí también participaba, y ahora este refresh que me estás haciendo sobre la actualidad de cómo se está moviendo a nivel organizativo. Qué interesante. Gracias por esa actualización en

0: prolonga, pero se prolonga tanto que estás deseando que llegue y verle la cara, ¿no? Entonces, en mi caso, pues fue un año, casi dos años, mientras arreglan papeles, no arreglan, ya sabes que las administraciones son un poco lentitas para según qué cosas. Sí. Y cuando yo ya estaba decidida, ¿eh? Yo sabía clarísimo lo que iba a hacer y lo que quería hacer y cómo lo quería hacer. Y todo perfecto. Yo, no sé, es que tenía ganas y estaba nerviosa. Sí, muy nerviosa para que llegara y empezáramos una vida, vamos a ver, común más o menos, ¿no? Y
1: ¿con cuántos años llegó la primera criatura? Bueno, la primera, que es la única hasta ahora que has tenido, ¿verdad?
0: A ver, vino con 9 años para Vacanzas en Paz, pero luego vino con 14.
1: ¡Hala!
0: Sí, sí, para ya quedarse, ¿eh? Uh-huh.
1: Claro, porque Vacanzas San Pau, ponemos en contexto a las personas que no conocen este programa, que es que las criaturas vienen en la época de verano,
0: sí,
1: que es la época más cruda en sí, el desierto, y aquí, bueno, están durante el verano, donde se les hace... cuéntanos, ¿qué es lo que se les suele hacer en parte, un pasaje sanitario?
0: Sí, bueno, sí, claro. A ver, cuando vienen aquí... Hay una serie de cosas que, o de acciones que se hacen normalmente. Una de ellas era pasar un control médico. Uh-huh. Y en este apartado puedo decir que el nebot, el pediatra y su mujer, sobre todo Rosalía, que ahora me acuerdo, uh-huh, era la que se encargaba de hacerle pues analítica, revisión y todo lo demás. Y cuando el niño tenía algún problema... Sí que podíamos ir a la Seguridad Social, pero ya íbamos a ella directamente. Uh-huh. Se portaron de maravilla. Además, ellos también son muy solidarios con otras realidades. Uh-huh. Y esto lo entendieron de súper bien. Bueno, lo llevan, pues eso. Uh-huh. Luego iban al hospital, a la residencia, iban a hacerle el control bucal. Le hacían, uh-huh, arreglaban pues a caries y tal... Y luego íbamos a una asociación que es Martí Bonet, que íbamos a la vista, o sea, se hacía un control de visión también. Y bueno, todo esto que te estoy explicando, se han portado todos súper bien.
1: Ajá.
0: Y luego, el primer mes, van a un splay que... de aquí del Ayuntamiento del Prat, que también en su época, ahora ya no sé porque no estamos, pero se portaba súper bien. Iban por la mañana al splay un mes, donde jugaban, comían, se desfogaban, porque no me vean la marcha que tienen los niños, sobre todo de noche, y nada, y todo muy bien.
1: Qué hermoso. Eso es durante la época de verano. ¿Y en el proyecto Madrasa cómo funciona?
0: Esto ya es otro tema.
1: Uh-huh.
0: Vamos a ver... Vosotros sabéis que cuando viene un niño de fuera, lo primero que hacen es escolarizarlo, eso es, uh-huh, va a un colegio de ayuntamiento, se sacan la ESO, uh-huh, luego van, en el caso de Said, fue a una escuela a estudiar frigoríficas, uh-huh, y de ahí pues se van a trabajar. Él estudió grado superior y hace un año terminó y ahora ya está trabajando. No tengo ninguna queja ni de las instituciones ni de él, aprovechando al máximo lo que tenía, porque la verdad es que vienen con un nivel bajísimo en cuanto a escuela. Y bueno, siempre superó con mucha ayuda por parte de los profesores, estaban muy volcados en el tema este, parece que no. Que te vas a encontrar muchas historias, pero luego ves que la gente responde y es solidaria, aunque no acoja niños. Uh-huh. O sea, el de preocuparse más de que este niño salga, de que este niño está bien, de que todo marche, que sea una ayuda para que todo le vaya bien en la vida.
1: Qué bonito, porque eso es despertar conciencias, despertar humanidad dentro de las personas que hacen a tu tejido de contexto, ¿no? Vas como contagiando, ¿no?
0: Sí, pero yo creo que, a ver, yo siempre he pensado que en la vida te encuentras muchísimo más gente solidaria y buena, uh-huh, que no malos. El problema es que son malos, hace muchísimo ruido. Pero la gente consciente de lo que nos trae el mundo, uh-huh, o lo que nos trae la vida, es mucho más... mucha más cantidad que no la que te está jorobando, sí, el invento.
1: Sí, sí, es verdad.
2: Muchos niños...

0: Raivis llegan desde condiciones extremadamente duras en los campamentos. ¿Qué cosas cotidianas allí les impresionaban más?
1: Me impresionaban a mí, de allí. Bueno, pues mira, una de las cosas que a mí me impresionó bastante con respecto a él es que cuando empezaba el colegio, yo le decía que se tenía que llevar para, aunque tomara leche o lo que fuera en casa, pues que para allí tenía que comer un bocadillo. Pero yo le decía que no, que yo no, que él no comía, que él se iba con un... Eso es una anécdota que me llegó muy... Hago un inciso, ¿vale?
2: Sí, sí,
1: yo
2: sí,
1: cuando
2: sí.
1: mandaba paquetes, mandaba... ¿cómo se llama eso? No, chocolate.
2: Ajá.
1: Colacao.
2: Colacao.
1: Cualquier cosa de esta. Y entonces me decían, no, no, porque nosotros cogemos un vaso, le ponemos Colacao y nos vamos al colegio. Cuando aquí estamos, que es la leche, que es el petit suis, que sí. es el yogur, allí, imagínate esos extremos tan bestia, ¿no? Pues siguiendo con lo de antes, él no desayunaba y entonces no necesitaba, bueno, entonces hablábamos y tal, y le decía, bueno, aquí tú vas a comer a una hora, vas a desayunar a otra, vas al colegio y tal, y ya empezó a... De alguna manera, hacerse un poco aquí, claro, veía que los demás niños comían bocadillo, debía decir, bueno, pues yo también, a ver qué pasa, ¿no?
2: Sí, sí.
1: Y nada, y eso fue una de las cosas que más te llama de la diferencia que puede haber. Al fin y al cabo, si te vas al sur hay un palmo, ¿eh? En mapa no hay 300.000 kilómetros.
2: Ajá.
1: Y ves la diferencia tan bestia que hay entre lo que estamos viviendo, hemos vivido toda la vida, a lo que están viviendo otros niños. Tú piensas que allí el agua, uno de los problemas que tenían los niños era que tenían parásitos pero porque su agua está embotellada, están en, ¿cómo se llama esto?, en bidones de plástico a pleno sol, que en verano están como a 52 grados.
2: Wow.
1: Y ese es el agua que tienen viviendo, y poca agua, no tienen gran cantidad de agua. Y son un pueblo, es una gente que está viviendo de ayudas internacionales, que tampoco tienen una alimentación como decir, oh, que comen pescado, carne y tal. No, ese no es el tema. Comen legumbre, más que todos nosotros en toda la vida, pero no más, no es demasiado bien. Pues también tengo que decirte que a pesar de todas esas cosas que a nosotros nos parecen pues una cosa catastrófica, son felices.
2: Eso es
1: son
2: lo que
1: felices con lo que tienen, porque hay una cosa que nosotros los de aquí no le damos importancia, pero ellos sí le dan importancia, es la libertad que tienen.
2: Wow.
1: Ellos cuando vienen aquí salen del splay, y cuando tú ya has pasado el día y a las 7 estás la cena y a descansar un ratito, ellos se ponen la directa y empiezan a decirte, vámonos a la Plaza España del Prat, en la Plaza Cataluña, a correr con los amigos. Y ves allí a todos los saharauis que han venido, lo ves por allí que dice, si no se matan es por milagro. Porque empiezan a correr, bueno, a jugar como ellos jugarían en el desierto, exactamente igual.
2: Total.
1: Y eso por una parte piensas, pues perfecto. Y por otra parte piensas, ¿de verdad estamos ayudándolo a ellos? ¿O ellos nos están ayudando mucho a nosotros?
2: ¡Ay, Dios! Qué verdad, como un templo, ¿no?
1: No es tanto que lo ayudamos. También te digo que mucha gente dice, tú, la gente coge niños para limpiar su conciencia. Yo no tengo nada que limpiar, ¿eh? O sí, he limpiado toda mi vida. Porque yo, mi hermano pequeño y yo nos llevamos 11 años.
2: Ajá.
1: Y yo soy madre desde que tengo 11 años. O sea, yo no tengo nada. No tengo que limpiar nada. Lo que tengo está como una patena limpia. Pero sí que tengo la necesidad de ayudar a otra gente.
2: Qué bueno que lo has traído a cuento, justamente, porque es verdad que es una de las... mientras diseñábamos las preguntas, era eso, ¿cuántas veces has escuchado comentarios detractores? Y mira, no hizo falta ni siquiera que te lo preguntáramos. Eso se escucha permanentemente, ¿verdad? Cuando tenés una acción humanitaria, una acción solidaria,
1: sí,
2: una
1: sí.
2: acción de estas.
1: Bueno, lo de siempre,
2: sí.
1: Pero también es una respuesta que va bien para siempre, ¿eh?
2: Sí.
1: O sea, te dicen, hoy con la gente que hay aquí, ¿cómo te vas fuera?
2: Ya.
1: Y le dije, no, yo ya ayudo a la de aquí. pero también a la de fuera. Yo, pero tú dices eso, tú ayudas a los de aquí. Ah, no, entonces empieza por algún sitio.
2: Eso, empieza por algo.
1: Empieza por algo, empieza a ayudar aquí. No, no juzgues lo que hacen los demás, empieza a moverte tú.
2: Ahí está. Vos sabés que el otro día leía justamente en la entrevista que te hicieron en la revista, y dijiste algo que me pareció súper poderoso. Acoger una criatura saharaui es comprometerse a cuidarlo como si fuera tu propio hijo.
1: Claro.
2: ¿Cuándo deja de ser un niño acogido para convertirse en tu familia, Mari Carmen?
1: Pues yo creo que, bueno, cuando vienen como vienen y le preparan la primera cena y lo ves, pasa a ser tu hijo inmediatamente.
2: ¡Ostras!
1: Inmediatamente. Es que, yo qué sé, es que yo... He tenido tanta suerte con Said, se llama Said, que yo no sé cuándo ha dejado de ser mi hijo, o no sé cuándo empezó. Ajá. Yo creo que empezó a ser mi hijo cuando ya venía de vacaciones en paz. Ajá. Porque había el resto de los meses que estaba en su casa con sus padres y su vida, pues lo llamaba, le mandaba cosas, sobre todo comida, lógicamente, pero yo ya sentía que era algo mío, era, yo qué sé... Pues eso, algo que...
2: Sí,
1: que
2: el vínculo
1: no,
2: ya
1: no
2: estaba
1: que me pertenece,
2: creado.
1: Sino no. que lo comparto con su madre, con su familia, en realidad.
2: Qué hermoso, porque no dejas de saber, porque eso obviamente no vas a dejar de saberlo nunca, de que él tiene su familia también.
1: Por supuestísimo.
2: Pero acá tiene otra. Qué ese, privilegio sí, que esa criatura sí. pueda contar con dos familias.
1: A ver... Lo normal cuando hablas de él a otra gente dices mi niño, pero dices mi niño, pero no quiere decir que sea una cosa de posesión, es que tú lo consideras, no tu niño, como decía, es que no, es parte de tu vida, como igual que le digo a mi hijo, es que mi niño,
2: claro.
1: mi niño que tiene 43 años, pero siempre digo que nos llevamos la misma edad que cuando nació, pero es pues algo que yo quiero, algo que si ser mío, pero sí que forma parte activa de mi vida. Y lo quieres como a tu hijo. Bueno, a mi madre tampoco la quiero como a mi hijo, pero es que son amores distintos.
2: Qué maravilla cómo lo estás explicando, porque es tal cual, es el poder entregarte de esa manera y recibir tanto cariño que ya no se trata de que puedas ponerlos en escalones diferentes, no, se trata de todo lo que das y de lo que recibís.
0: Y, Mari Carmen, ¿qué has aprendido tú de ellos?
1: Pues mira, una de las cosas que he aprendido de Said, Said es una persona muy calmada. Yo me pongo de 0 a 100 en 2 segundos, como los Ferrari, pero más. El ser más paciente, el ver las cosas desde otro punto de vista, el respetar absolutamente todo, porque no dejaba de ser, ellos son musulmanes. Yo lo tenía clarísimo, que su alimentación era la que yo... Pero justamente no comen carne de cerdo, lo tenía súper asumido. Eso ha venido bien porque ni siquiera nosotros comemos, o sea que bien. Que tiene necesita su espacio, necesita su... Debe estar mucho por él. Él, cuando necesita ayuda, viene. A veces se la tengo que sacar con un tenedor, venga aquí. Pero pues eso, el saber estar, el saber, el entender otras realidades, el bueno, pues eso, cuando te explica cosas de su madre o de su padre o yo qué sé, de su vida, aprendes a llevar la vida desde otro punto de vista, no desde el que estás viviendo siempre. Te pones en sus zapatos y ves las cosas de otra manera, que a veces pienso, madre mía, que a veces nos ponemos de los nervios por cualquier gilipollez y resulta que ellos...
2: ¿Viste? Una manera más sencilla o simple de observar. Y qué hermoso lo que acabas de compartir, justamente porque es una invitación a mirarlo desde otro lugar, que...
1: Sí.
2: Que tal vez una misma situación, una misma circunstancia puede quitarle rigidez poniéndote, como vos decías, en sus zapatos y mirándolo desde ese lugar. Ahora, haciendo memoria también desde esa entrevista, me surge la necesidad de preguntarte justamente lo que comentabas hace un rato también, de que vienen con esas necesidades médicas, a veces con esas incluso urgencias, a veces sanitarias. Pero me surge preguntarte, en este caso, cuando a veces significa una un compromiso mayor en este caso, que es de salud, ¿puede entonces cualquier persona de cualquier nivel económico acoger?
1: A ver, para acoger a un niño, a un chico, da igual, o chica, uh-huh. Hay una serie de cosas resueltas que tú tienes que tener. O tienes un trabajo, uh-huh. o tienes una casa que se acomode a tener un niño, otra persona en tu vida o en tu casa. Y una serie, y tener un compromiso escrito delante del notario de que tú vas a seguir las normas que te están pidiendo en el proyecto. Pues eso, una estabilidad emocional. No vas a tener a un niño, no vas a traer a un niño a una pareja que está a punto de divorciarse, lógicamente. Uh-huh. Pero si la puedes traer que se hayan divorciado.
2: Claro.
1: Incluso que el niño esté aquí y en ese momento pues haya un divorcio. Uh-huh. Como cualquier familia normal. A ver, tú no vas a ir a buscar un niño si te estás divorciando, ¿no?
2: Exacto. Primero resuelves
1: un problema y empieza con otro.
2: Exacto.
1: Eso no quiere decir que cuando tú ya estés libre de tu matrimonio, entonces pues me voy a quedar embarazada.
2: Claro.
1: Eso es otra, pues es exactamente lo mismo. Tú no vas a traer un niño para que tú tengas más problemas y a la vez él. Uh-huh. Pero es lo único que te piden, claro.
2: Uh-huh. Bueno, actuar con conciencia y responsabilidad.
1: Eso es exactamente.
2: O sea, que el poder adquisitivo, el nivel económico, simplemente es actuar con conciencia, saber que claro. si lo estás trayendo no va a ser para que pase necesidades, sino para brindarle una oportunidad diferente, claro. ¿verdad? Qué bueno.
0: A veces pensamos que quienes ayudan son quienes más dan, pero quizá también son quienes más reciben. ¿Tú qué has recibido? ¿En qué sientes que te ha transformado esta experiencia?
1: Pues mira, en parte ya te lo he contestado antes. A ver, pues yo una de las cosas que he recibido de él es cariño. Es muy detallista. Es muy, sí, él, por ejemplo, el saharaui en general no son personas que te demuestren mucho, que te den besos o que te cojan y tal. Y eso es una cosa que él ha aprendido y que a mí me encanta.
2: Qué bonito.
1: Eso de que venga de trabajar y me dé un beso. Además, en mi familia, mi padre era muy besucón. Y Said...
2: ¿Me vas a prestar tu Said? Que los contagie un poco a mis hijos, porque cada vez están más descariñados estos adolescentes
1: pues,
2: que
1: sí,
2: tengo
1: sí,
2: en casa.
1: Pues sí, es más... Pues eso. Es,
2: qué bonito.
1: Es más, sí, el hablar de temas de allí o de... Da igual, de aquí o de cualquier otro sitio. Ajá. Tiene como una manera muy, muy guay de pensar y de... Bueno, y de ir por el mundo. Ya te digo que... Para mí es que me tocó la lotería, el gordo, el flaco y el otro.
2: ¡Ay, qué bonito! ¡Ay, Said, cuando escuches estas palabras de tu madre aquí! Orgullosa, que no cabe en el estudio, mira.
1: Hoy sí, sí, sí.
2: ¿Cómo se sobrevive emocionalmente a las despedidas cuando termina el verano o el tiempo de acogida?
1: A ver, es que el tiempo de acogida es que es muy relativo, vamos a ver. Uh-huh. Yo estoy con un niño que vino con 14 años, ¿vale? Y puede ser que en un futuro es el libre como lo es mi hijo. En este caso mi hijo con 20 años dijo, mamá, me voy a Alemania a vivir.
2: ¡Hala!
1: Y le dije, pues perfecto, solo tengo un hijo biológico. Y le dije, pues tu vida es tu vida, la tienes que resolver como tú quieras y como tú te parezca y lo que hagas bien hecho está. Se fue a Alemania. ¿Qué puede pasar con Said? Pues exactamente lo mismo. ¡Wow! Si él decide irse a los campamentos, irse a cualquier sitio, pues tendrá la misma libertad que tiene mi hijo biológico, porque también es mi hijo. Y se sufre, sí, pero ¿sabes qué pasa? Que en estas condiciones la que tiene que sufrir es la madre, no tiene que sufrir el hijo. Al hijo le tienes que dar alas para volar y motivos para volver.
2: Ay,
1: y eso es exactamente lo que hago siempre.
2: Te robo esa frase. Una madre te tiene que dar alas para volar y motivos para volver. Tomen apunte, por favor, y grábenlo en el corazón porque me parece fabulosa.
1: Me he puesto filosófica, ¿eh?
2: Por Dios, qué maravilla.
0: Mari Carmen, hay jóvenes que quizá o escuchan Sahara Occidental y no saben realmente qué ocurre allí. ¿Cómo explicarías en un minuto la injusticia que vive este pueblo?
1: Bueno, vamos a ver, ¿ves cómo entramos, en el tema?
2: Inténtalo en un
1: a ver,
2: minuto.
1: Las acciones de ciertos, de algunos gobiernos, uh-huh. o a veces de gobiernos, unas decisiones que no son correctas, hace que un pueblo que puede vivir bien tenga que vivir en un desierto, tenga que vivir en el exilio. Creo que ya está. Uh-huh. Las decisiones de uno no siempre van bien y no siempre son justas, uh-huh. que es lo que ha pasado en este caso.
2: ¿Qué sentimientos afloran en ti cuando piensas, así como tantos otros conflictos humanitarios? El conflicto saharaui lleva décadas olvidado por gran parte del mundo. Sin meternos en temas políticos, porque no es el caso, pero ¿qué sentimientos afloran en vos? Porque, por lo que nos contaste, esto viene desde que sí. surgió el conflicto.
1: A ver, ¿qué sabes qué pasa? Que te paras a pensar o te paras a ver el telediario, las noticias, uh-huh. y empiezas a ver cada barbaridad que dices, ostras, unos por un lado, los otros por otro, pero ¿qué estamos haciendo? ¿Qué estamos haciendo bien? Porque mal lo estamos haciendo todo.
2: Claro, resumimos y empezamos.
1: ¿Qué estamos haciendo bien para que esto pueda seguir adelante, para que la vida del ser humano? Porque cada día hay más conflictos, más muertos, más intereses políticos,
2: wow.
1: y más intereses monetarios para que el rico sea más rico, el pobre sea más pobre, y el que no tiene donde vivir que se muera, que es lo mejor que le pueda pasar. Eso piensa la gente, pues, que tiene poder. Pero nosotros, que no dejamos de ser una base y no dejamos de ser un peón en manos de esta gente. Que si alguien tiene que desaparecer, coño, que sean ellos.
2: Totalmente, totalmente.
1: Digo yo, vaya.
0: ¿Y qué te duele más, el abandono político o el silencio social?
1: Las dos. El abandono político, porque son los que pueden hacer una ayuda mucho más fuerte. Y el olvido es lo peor que puede pasar a un pueblo. No deja de ser un pueblo en el sí. exilio, pero eso para mí es de lo peor que puede pasar. Olvidarte de que existen, de que están ahí y de que tienen una necesidad, lógicamente.
2: Wow. ¿Vale la pena seguir incluso cuando el mundo parece no cambiar? Y ahora se me vuelve otra vez la Gioconda saliéndose del cuadro.
1: Vale la pena. Vale la pena. También te digo que mucha gente dice, bueno, es que si da lo mismo. No da lo mismo, no da lo mismo. Si tú de ese entorno hostil puedes ayudar a tres, pues, ¿por qué no? O puedes, o a tres o a uno, si me lo pones mal. ¿Por qué no? ¿Qué es mejor? ¿Olvidarte de que existen? ¿De que no están? No. Están, tienes que ayudar. Y si en vez de ayudar al pueblo saharaui hay cuatro pueblos más que puedes ayudar, pues perfecto. Y si además de eso tienes una vecina que es mayor y que está sola y puedes decir que te tengo un plato de sopa, mejor todavía. Que no es solamente enfocar a la gente que está viviendo en esta situación. Es que es todo. La vida es que es todo, no, no solamente un pueblo que está abandonado de la mano de Dios, del mío y del de ellos. Pero me refiero que la ayuda y el estar por los demás es todo. Es a pueblos, en este caso los campamentos saharauis, pero también a la gente de la calle, a ese que te está pidiendo, está viendo que necesita.
2: Es que lo estoy viendo claramente, eso es ser coherente. Eso es tener una coherencia en tu existencia en esta vida.
1: Mira,
2: ¿verdad?
1: Yo te voy a decir una cosa. Yo nací en Andalucía. Uh-huh. Mis padres vinieron aquí cuando yo tenía 8 años. Somos 5 hermanos. Las hemos pasado. Yo era la mayor. Por eso te digo que fui madre a los 11 años, porque uh-huh. mi madre lo tuvo y yo estaba sentada en una silla y me dice, tú lo es. No lo he soltado todavía.
2: Ay, mi amor, qué bonito.
1: Y has pasado una serie de situaciones bastante complicadas. Entonces eso es una cosa que es una manera de dar gracias a la vida por todo lo que te ha dado. Y que a los demás no han tenido oportunidad de darle. Y yo intento ayudarlos para que tengan por lo menos como yo. Por eso, básicamente, no es. Esto no es cuestión de Teresa de Calcuta, ¿eh? Esto es cuestión de mentalidad, de lo que te han enseñado de pequeño, de una vida vivida como has podido, lógicamente. Y ya está.
2: Qué maravilla.
0: Tú formas parte del proyecto Madrasa, que no es solo una acogida temporal, sino un acompañamiento de vida. ¿Qué significa exactamente ese compromiso permanente?
1: Pues mira, el compromiso permanente es que tú acoges a un niño, en este caso saharaui, viene, pero tú ya sabes, empiezas a criar un hijo como si fuera tuyo a partir de que viene. ¿Eso qué quiere decir? Ropa, comida, escuelas, hospital, médicos. Lo tienes que atender como si fuera tuyo, porque en realidad no es tuyo de sangre, pero ¿qué más da? Tenemos su madre, voy a hablar de su madre, que para eso es su mujer. Las madres, ella y yo, su madre y yo, tenemos un proyecto común. Y ese proyecto es Sahid, en este caso. Sahid tiene más hermanos, ¿eh? Y ya está, es que no hay más, es salir, criarlo como si fuera tuyo y bueno, y darle el cariño, que no solamente darle la cena, es apoyarlo, estar con él, formar parte de su vida y que él sobre todo es una parte muy importante de la tuya. Mi vida no sería lo mismo sin Sahid. Wow. Y desde luego, desde que lo conozco, pues si ahora se fuera, pues me pasaría lo mismo que con mi hijo. El síndrome del nido vacío. Ay, por segunda vez.
2: ¡Ostras! ¿Cuál ha sido el momento, Mari Carmen, más feliz que te ha regalado esta experiencia?
1: Pues mira, uno de los momentos más felices es cuando él se ha demostrado a él y ha demostrado a los demás que él sí podía, que él sí podía estudiar, que él podía sacar buenas notas, que él podía sacarse en los estudios que le habían gustado. Ese para mí, el verlo orgulloso de él y orgulloso de los que le hemos ayudado, lógicamente para mí es el momento más feliz de su estancia aquí de momento. Todavía faltan años.
2: ¡Qué maravilla! Y ahora déjame que me ponga un poco más profunda en tus emociones. ¿Cuál ha sido el momento más duro que has tenido que afrontar?
1: Pues mira, el momento más duro, cuando empezó el conflicto de la guerra entre Marruecos y el Frente Polisario, yo estaba más o menos tirando histérica.
2: Y yo, ¿Sahid estaba aquí en ese momento?
1: Estaba aquí, uh-huh. Sí, estaba aquí. Yo le pregunté, Sahid, ¿vas a ir a la guerra? Y me dijo, si mi padre me llama, me tengo que ir. Se me cayó tres mundos encima, pero yo ya lo sabía. Yo ya sabía, por eso no le quería hacer la pregunta. Yo sabía que si su padre en cualquier circunstancia lo llama, él se va a ir. En esta o en cualquier otra. Se va a ir. O su madre, que le diga, vente aquí, te necesito, quiero que estés conmigo en mis últimos años, o lo que sea. Sé que se va a ir. Uh-huh. Pero eso forma parte.
2: ¿Vos has visitado alguna vez, sin duda?
1: No, yo quiero ir el año que viene. Yo por circunstancias monetarias no he podido ir. Bueno, primero no por eso. Mi madre hace 2 años que murió, pero mi madre y mi padre tenían Alzheimer. Uh-huh. Y yo no podía estar...
2: Vamos, que ahora tendrías como un poco...
1: Y ahora es el momento.
2: Exacto.
1: Ahora es el momento de ir.
2: Pero primero te vas a Düsseldorf.
1: Sí. Sí, Dios, me hace más ilusión ir a los campamentos. ¡Ay! Es que a mí el clima me condiciona, me condiciona mucho. Y voy a estar con mis nietos, que es, bueno, que es...
2: ¿Cuántos
1: más
2: tenés?
1: 2.
2: Ay.
1: Chico y chica.
2: Ay, ¿cómo se llaman?
1: Ella se llama Nora y él se llama Joris. Su madre es lituana y creo que Joris es lituano.
2: Ay, bueno, un besito también para los nietos aquí. Qué hermoso.
1: Bueno, también tengo que dar gracias a que mi compañero de vida es lo mejor que me ha podido pasar en los últimos 100 años. Es una persona comprensiva. Te deja, o sea, hago lo que creo que tengo que hacer. Nunca se mete nada, nunca pone palos a la rueda y eso es lo mejor que me ha pasado.
2: Eso es gloria bendita, cuando podés hacer lo que el alma te llama a hacer y el corazón zapatea por dentro y encima tenés un compañero que te apoya o por lo menos que no te pone palos en el camino. No. ¡Qué maravilla!
1: No.
2: Un besito entonces también para él.
1: Para Josep, sí, también.
2: ¡Ay, Josep, qué bonito!
1: Si tengo que empezar a dar gracias.
2: Bueno, acá vamos a hacer un programa exclusivo para que Mari Carmen dé las gracias a todas las personas con las que se ha cruzado y con las que nos cruzamos nosotros, que son una bendición cada vez que pisan este programa personas.
1: Y también
2: como
1: tengo
2: tú.
1: Que darle gracias a la Junta, que es Josep, el presidente, Manel, el secretario, Rita, Loli y yo, que somos vocales. Bueno, Loli es psicopedagoga. Uh-huh. De las cosas que me han llegado a enseñar, en el proyecto y fuera del proyecto, en manera de ser, manera de pensar, manera de actuar. Me encanta haberme encontrado en la vida con ellos.
2: La transformación no es solamente por haber dicho sí a una criatura que venía un verano, no, sino que no. Ha sido un camino de un proceso de transformación y que ha sido contagiando seguramente a personas que tal vez ni siquiera te has dado cuenta, pero una conversación, una sonrisa, una mirada, un ejemplo, una invitación, seguramente ha tocado esa mirada. Sí, seguro, sin duda, porque acá ya lo estás provocando en nosotras y en todas nuestras oyentes.
0: Mari Carmen, ¿qué le dirías a esa persona que quiere ayudar y no sabe cómo, o quién nos está escuchando y quiere saber más?
1: Pues mira, para ponerse en contacto con nosotros es que Madrassa Cataluña, eso lo vas a encontrar en todos los sitios, y bueno, y pedir información sobre el proyecto. Se le manda el proyecto, ellos lo estudian, ellos lo bueno, si les parece bien, y luego pues pasa una serie de pruebas.
2: Uh-huh. Hay como un protocolo para poder acceder.
1: Sí, claro. Ajá. Sí, un protocolo para ver si es posible o no es posible. No toda la gente que ha podido venir ha podido entrar, pues motivos diferentes.
2: Sí, exacto.
1: Porque no se puede detener. A ver, lógicamente no se puede dejar un niño en casa de alguien que no tenga un mínimo de medio.
2: No,
1: de
2: además
1: mínimos.
2: Porque a ver, que estamos hablando de infancia. Estamos hablando de infancia y eso implica y requiere una responsabilidad de conciencia, de acciones y obviamente en estos momentos que corren, pues también de presencia. Sí. Entonces, lógicamente estamos hablando de una responsabilidad muy grande tener sí. una criatura a cargo. Sí. Sea tuya, sea de acogida hoy en
1: sea
2: día.
1: Da igual. Sí. Si el problema da lo mismo. Mm. Y también quiero dar gracias a mi familia que me apoyó en todo momento. Mis padres, mis hermanos, a pesar que mi madre decía, madre mía, en el lío que te vas a meter. Pues no.
2: Eso, vos sabés que esa era una de las preguntas, pero bueno, se habían como solapado las respuestas, pero sí que había una pregunta así, de que, ¿qué dijo tu familia la primera vez que dijiste? Bueno, voy a escoger una criatura.
1: Mi familia tiene un poco, bueno, siempre me han dicho que soy un poco rarita. También me han dejado un poco. Ellos saben que yo cuando hago las cosas las hago porque creo en ellas y porque creo que las tengo que hacer, y tampoco ponen ningún, no son personas que te expliquen lo malo de las situaciones, sino que te apoyan, y a veces te apoyan sin palabras, simplemente pues con el chico, con Said, pues de verlo. Said es una persona muy cariñosa. Uh-huh. Cuando ve a alguien de mi familia, mis hermanos y tal, aunque estén lejos, él va para allá, lo saluda, y todo en este caso perfecto. También te tengo que decir que me he discutido con él 200 millones de veces, ¿eh?
2: Eso,
1: tampoco te creas que todo es flor.
2: Ese es el condimento diario de toda madre.
1: Si
2: e
1: es
2: hijo.
1: Un hijo, el resultado es el mismo, que si la habitación, que si esto no sé qué, sí. que si el otro no sé cuánto, que si vas a venir tarde que me llames, que si no vas a venir llámame, mándame un mensaje. Eso nos pasará a todas, ¿no? Digo
2: sí.
1: yo.
2: Sí,
1: o
2: sí,
1: es a mí
2: sí.
1: sola.
2: No,
1: porque
2: no,
1: le
2: no.
1: digo lo mismo que le decía a mi hijo.
2: Y encima vos tenés esa experiencia previa
1: claro,
2: de saber por lo que.
1: Pero
2: que
1: además
2: pasar.
1: Las contestaciones son iguales, porque mi hijo me decía, ¿qué me va a pasar?
2: Ya.
1: Y mi hijo, saharaui, me dice, ¿qué me va a pasar? No me va a pasar nada. Decía, pero bueno, ¿o lo habéis copiado?
2: Ay, qué bueno esto que traes a cuento, porque es verdad que yo tengo hoy un niño de 16 años y te juro que era como escucharte hablar de mi propio hijo, salvando lo del cariñoso, que a veces se le olvida y se lo tengo que recordar, pero no, es verdad que son adolescentes, acá en la China, en el Sáhara, en Argentina, donde sea que nazcan.
1: En cualquier sitio.
2: Mari Carmen, hemos llegado al final de nuestro programa. Ha sido un placer y te puedo asegurar que dentro de poco será un placer volver a tenerte con nosotras cuando vuelvas a tener otro niño de acogida o que nos vengas a contar cómo ha sido la experiencia de verlo volar, de verlo crecer. Y
1: también te tengo que decir otra cosa antes de que termine esto.
2: A ver.
1: Que yo también he tenido una niña que se llama Nayat.
2: ¡Ah!
1: Que se ha casado y vive en Madrid.
2: ¡Ostras!
1: Que no me parece nada bien, estando en Barcelona, ¿qué haces tú en Madrid? Pues no, en Madrid.
2: ¡Qué bonita!
1: Y también ha vivido con nosotros un montón de años, bueno, bastantes años, menos que él, porque ella venía de otra familia. Ajá. Pero bueno, que también es, pues eso.
2: También es parte de tu corazoncito, ¿verdad?
1: Claro, claro.
2: ¡Qué maravilla!
1: Así yo, Mari Carmen, creo que no va a tardar mucho en yo tener nietos saharauis.
2: ¡Ay, qué hermoso! Y ya nos vendrás a contar esas anécdotas también. Hemos llegado aquí al final del programa. Obviamente, muchísimas gracias por haber compartido tanto tu experiencia, tu vida, y habernos abierto a nosotros también tu corazón. Hemos escuchado a esta mujer que no habla de solidaridad desde la teoría, sino desde una mesa compartida, desde las lágrimas en los aeropuertos y el amor convertido en realmente un compromiso. Porque hay personas que nos devuelven la idea de que se puede cambiar el mundo desde lugares muy pequeños, como una habitación preparada con mucho cariño, una mano tendida, una familia que decide decir sí, o simplemente una sonrisa sincera y empática. Gracias otra vez, Mari Carmen Durán, Díaz Durán, por recordarnos que aún es posible y que somos capaces de cuidar sin preguntar de dónde venís. Hasta aquí el programa de hoy. Muchísimas gracias a todos nuestros oyentes. Esto ha sido el de aquí y de allá. Hasta la próxima. Muchas, adiós, Ekaterina.
1: Adiós, gracias. Que vaya muy bien.
2: Adiós a todos.

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7: Són les 7.
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0: Es lo soñado.
1: Con Deia, que este era el objetivo, ¿no? Al inicio, Juaní.
2: Sí, yo creo que sí. A ver, empezamos montando un equipo para pelear la temporada. No creíamos que no iba a ir tan bien de entrada, pero la verdad que a mitad de temporada cerramos el ascenso y era lo que queríamos.
1: Parlem de l'inici, d'aquesta confecció de l'equip. És el primer any d'aquest de sènior. Com va ser aquest procés de la selecció de jugadors? Va ser molt complicat?
0: Bueno, empezó para estas fechas el año pasado. Juani está también como segundo coordinador de la base y él como es jugador y conocíamos gente y porteros y todo. Venga, vamos a montar un equipo pensando en los juveniles que tengan más minutos con los seniors. Y al final íbamos a hacer un equipo de 4 o 5 seniors y al final hicimos de 7. Y fuimos llamando, salieron jugadores. Y al final, pues, la mitad jugaban conmigo, hemos sido compañeros, entonces ha sido fácil.
1: La temporada rodada, com dèiem, 20 victòries, només una derrota. Veurem què passa també en aquest últim partit de Lliga que disputeu a casa contra el Monjos B, però una temporada que així de primeres un la veu i diu, molt fàcil, no?
2: Bueno, fácil no ha sido, pero sí que ha sido soñada. Yo creo que todo equipo quiere tener una temporada así, todos victorias y una única derrota contra los segundos. Que vamos, ha sido una locura de parte de nosotros, impensada.
0: Ha sido un poco complicado porque empezamos la liga, empezamos ganando, no fallábamos, el Igualada fallaba, nosotros seguíamos sumando, nos pusimos a 9 puntos del Igualada, pero el hándicap que hemos tenido este año, pues que hay equipos que se han ido yendo de la competición y esos equipos nosotros hemos ganado y Igualada había perdido. Entonces es como que no. Entonces hemos tenido eso todo el año, el Igualada estaba muy pegado a nosotros.
1: La derrota de l'Igualada va ser a la jornada 17, un resultat molt ajustat, 4-3. Què va passar en aquell partit? Quins van ser els detalls que van inclinar la balança més a favor del conjunt d'Igualada?
2: Bueno, ellos han planteado un partido muy bueno, muy intenso desde el inicio hasta el final. Tenían jugadores muy, muy físicos, comparado con nosotros que veníamos de ser un equipo que recién se formaba, que no se conocía y el hándicap que teníamos con el físico, que no hacíamos competencia con el Igualada, y su pista que es bastante complicada.
0: Aparte de eso, son jugadores que están jugando 2 categorías o 3 por encima nuestra. Entonces para mí fue un buen resultado dentro del equipo que tenía Igualada.
1: Pel que fa a les claus de la temporada, quin aspecte destacaríeu com a part essencial per assolir l'èxit que s'ha assolit?
0: Trabajo. Venir a entrenar todos. Hay un jugador que viene de Masquefa. Hace kilómetros donde no se paga, al revés, tiene que pagar cuota, venir en invierno, todos ahí pasando frío y al final el éxito es ir a trabajar, la piña, las cenas, todo.
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2: No, la verdad que desde el inicio hicimos un buen equipo, o sea, como grupo nos llevamos todos muy bien, cosa que es muy difícil de conseguir en cualquier equipo y en cualquier club, desde mi experiencia, obviamente, y yo creo que también eso fue la clave, que todos tiramos para el mismo objetivo, que en ningún momento hubo alguien que haya querido renunciar al objetivo ni nada, era mucho trabajo, como dice Cristian, y al final fue eso, llevarnos bien y trabajar.
1: O sigui que el paper de líder t'ho han posat fàcil, no?
2: Sí, demasiado fácil.
1: I tu com a tècnic la gestió anava sol, no, l'equip?
0: Fácil, no he tenido que hacer mucha cosa, ¿no?
1: Ara parlem de futur, però aquest proper partit contra el Monjos, quina pinta té?
0: Pasarlo bien. Jugar, Juani no puede jugar, Guillermo tampoco. Darle minuto a los juveniles. Ganar o perder, ya. El objetivo ya está hecho.
1: Pel que fa a la teva temporada, Juani, personal, 44 gols. No sé si esperaves aquestes xifres anotadores.
2: No, no, para nada. Yo cuando iba mirando la temporada que iba primero, segundo, tercero en los máximos goleadores, no me lo pensaba. O sea, yo al final era un año para pasármela bien, montar un equipo y primer equipo de ser el referente del club. Y la verdad que ha sido una temporada increíble. Me la disfruté un montón.
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2: Sí,
1: Sí?
2: un pique, íbamos muy cerca en goles y ahí hubo mucho pique. Pero bien, pique del bueno.
1: Ja no t'agafarà, no?
2: No, no, ya no.
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2: Sí, sin dudas. Yo me esperaba... Venía de un año anterior bastante bueno. Sí, la verdad es jugar en una categoría por encima. Y me esperaba ser un nivel más media tabla en todos los sitios. Y la verdad que a nivel de expectativa ha sido muy superior.
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0: Yo quiero ir subiendo otra vez. Haremos equipo para competir playoff mínimo y estar ahí arriba, seguro.
1: 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Sí. 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
2: Sí, claro. Entiendo que sí, ¿eh? Si cuenta conmigo.
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0: Obvio.
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0: Hemos ido haciendo amistosos con segundas y hemos empatado y hemos ganado. Uno es el Masquefa y otro el Martorell. Creo que siempre ellos siempre están por media tabla, o sea que con el equipo que teníamos este año hemos empatado, hemos ganado, o sea que estaremos ahí, y ya con los dos refuerzos estos más el portero, yo creo que podemos estar arriba, sí. Pero Martorell... Es que no sé qué rivales, porque como cambian mucho...
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0: La liga que te toque, si te toca de Baix Llobregat o como este año que nos ha tocado hacer kilómetros, pero que no...
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0: Sí, sí.
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0: Era el primer objetivo de Juan y mío, era hacer un equipo donde los niños y las niñas del club tengan un referente, que vengan a apoyar, que el último partido vinieron todos a Olesa, eso fue precioso.
1: Per vosaltres els jugadors suposo també, no?, que aquest recolzament us dona més energia.
2: Sí, totalmente, que haya gente a las gradas animando y alentando es lo que te da el impulso para seguir luchando el partido, cuando ya no hay energías y tal, es lo que se necesita.
1: Uh-huh. Com està anant la temporada en línies generals, del club?
0: Para mí, yo entré en el 2020, después del COVID, y éramos 5 equipos y ahora somos unos 14, 15, ¿no? Creo que es la mejor temporada, porque de momento ya tenemos un ascenso del primer equipo. Este fin de semana vamos con Infantil A, que vamos a Campeonatos de Cataluña, o sea que están en el saco de 8 equipos mejores de Cataluña. Y también hay un infantil B que puede ir a la Copa Federación. Al final, esto da nombre al club y es que se está trabajando bien desde la base.
1: Claro, yo también, ¿quina creus que es la clau de esta buena feina?
0: El trabajo. El que te guste ir a entrenar, el que no des por vencido el trabajo, trabajar, el buen ambiente. El que quieran volver a entrenar, que no se quemen, que quieran estar en el club y que quieran venir a patinar.
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0: Sí, jo crec que sí. També pot ajudar a que te quiten jugadors. De momento está cerrado ya la plantilla del año que viene, ahora solo falta cuadrar horarios y entrenadores, pero sí, es verdad que, por ejemplo, necesitamos un portero, puede venir un portero al junior, entonces es bueno, porque sí que es verdad que nos falta pista, que esto supongo que todas...
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0: Muy complicado, porque el hockey, pues bueno, lo que decíamos al principio de temporada, nosotros entrenamos 2 días, cuando realmente en todos los clubs se entrenan 3 días. Entonces se nos hace corto. Tenemos la pista de fuera, pero tenemos el handicap de los padres, claro, es normal que si tú entrenas fuera, llueve, no puedes entrenar, los sticks se queman, no está preparada para jugar afuera.
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2: Sí, sí, sí.
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2: 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Pero bueno, es la situación que hay, no se puede hacer más, y el club cada vez crece más y es positivo, obviamente, pero también es lo que hay, la situación, y no nos podemos quejar, y aprovechar el rato que hay en pista y aprovecharlo al máximo. Mm-hmm.
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2: Bueno, yo estaba siendo entrenador en el Cornellà, y Cristian ha jugado ahí muchos años y nos hemos conocido ahí en los amistosos, y ya me escribió para venir acá a ser entrenador al club. Entonces tuve 2 temporadas como entrenador mientras jugaba en otros clubes, y al final me quedé. Así, básicamente el resumen es ese.
1: Uh-huh. Y buena incorporación, ¿no? Cristian, aquí buen fichacha, veient una mica els números.
0: Muy buena, muy buena. Pero en todo, como persona, como coordinador, como jugador, todo.
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0: Estamos pensando en barajar una tercera catalana, donde se pueda poner algún jugador de senior, y aparte que puedan jugar más. No todos tendrán esos minutos en segunda, pero algunos sí que tendrán.
1: Sí, pueden decir, aquí tenemos la noticia, ¿eh? Una mica que podría haber un senior B, ¿no? ¿Sería?
0: La idea es que son.
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1: Bueno, creo que el equipo sabía el partido que tenía que jugar y así fue. Creo que la primera parte fuimos muy superiores. Hicimos daño al rival donde llevábamos trabajando toda la semana y luego pues bueno, que es verdad que el paso por el descanso fue un poco malo para nosotros porque la otra parte nos costó adaptarnos al ritmo y a la intensidad que puso el rival porque era su última bala también para intentar entrar en playoff. Pero sí que es verdad que el equipo tiró de mucho corazón y mucho coraje y logró conseguir la victoria y el título de Liga. Y como tú has dicho ahora, pues bueno, esperar a ver si nuestro primer equipo puede conseguir la salvación y eso nos da el ascenso de categoría.
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1: Sí, creo que, bueno, como tú has dicho, el equipo empezó muy bien la temporada. Teníamos claro un objetivo, que queríamos ser campeón. Y pues, si tuvimos dos derrotas, ya no sé si fue para allá, para enero o febrero, tuvimos una mala racha. Pero bueno, creo que el equipo no se vino abajo en ningún momento. Conseguimos sacar esa racha negativa que nos dio la temporada. Y creo que otra vez estamos acabando la temporada como aviones. Y bueno, ya te digo, muy felices por los jugadores porque es algo que llevamos intentando conseguir desde hace dos años y medio, que es cuando llegué yo de entrenador. Y nada, muy muy muy contento por ellos porque al fin y al cabo tienen el premio del título de Liga, que es lo que ellos querían. Y nada, ya te digo, la valoración de la temporada para mí es muy muy muy positiva en todos los aspectos.
0: ¿Quién dirías que es la clave del éxito de esta temporada?
1: Pues la familia que forma este grupo. Ya te digo, creo que son jugadores, todo tipo de jugadores son de la casa. Creo que hay más de 10 o 11 jugadores que son entrenadores del fútbol base. Y al fin y al cabo, pues bueno, creo que la unión que tiene este grupo es lo que nos ha hecho llegar hasta aquí. Creo que hubieron tres incorporaciones del primer equipo que no pudieron continuar y vinieron con nosotros, y al fin y al cabo es algo que ellos también llevan comentándolo toda la temporada, que es un grupo muy muy familiar, que te acogen desde el primer día como si fueras uno más. Y bueno, al fin y al cabo es algo que también nos ha podido penalizar muchas veces durante otros años. Sí, porque la gente dice es que sois un grupo de amigos. Bueno, al fin y al cabo pues tengo que decir que el grupo de amigos ha acabado saliendo campeón. Y como te he dicho antes, pues creo que ellos se lo merecen más que nadie y nada, muy muy muy feliz.
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1: Bueno, creo que vamos a intentar ya por los tres puntos. Sí que es verdad pues que bueno, que el equipo ya está en modo celebración, ya están preparando cosas para el domingo, pero obviamente nos gustaría cerrar la temporada con una victoria y para eso vamos a trabajar durante la semana para cerrar con éxito la temporada.
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1: Vale, muchas gracias.
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1: 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Tenemos hoy con nosotros, ¿qué tal? Buenas tardes, al Jesús Frost.
2: Hola, buenas tardes.
1: Segundo podcast de Fanzine 11 que haces con nosotros y hoy nos traes un tema. En el primer episodio que colaboraste con nosotros nos trajiste la historia de Ikechukwu Uche, tu jugador favorito, leyenda del Recreativo de Huelva, que además nos contaste que lo pudiste conocer personalmente. Y pequeño callback, te iba a decir, he visto por redes sociales que hace poco estuviste con él otra vez.
2: Sí, hemos estado este fin de semana juntos. Porque hubo el congreso de aficionados del Recre, que lo organiza la Federación de Peña. Uh-huh. Y yo, bueno, ha venido en parte por mí, porque desde la organización, que yo tengo mucho contacto con uno de los que los organizaba, le pasé yo el contacto, de hecho.
1: Pues, ostras, qué curioso, ¿no? Tuviste ahí peso, ¿no? En que Uche también se acercase por ese evento.
2: Sí, estuvo. Y además estuvo muy guay porque después el domingo estuve en el palco del Recre y también estuvimos viendo el partido allí. La verdad es que hasta muy guay. He conseguido eso, hacerme la foto otra vez y con él. Y tengo también algunas cosillas que quería que me firmara, que también guay.
1: Bueno, mandar el podcast que grabamos, que a ver si lo escucha y también si lo puede compartir él en sus redes. Esto ya estaría genial. Bueno, hoy cambiamos un poco de temática. Hoy vamos a hablar un tema de cultura, en este caso de música, pero muy relacionada, ¿no?, con el mundo del fútbol. Explícanos.
2: Pues bueno, el artículo lo escribí sobre Carolina Durante, que es un grupo de música, de pop rock así estilo indie, que descubrí hace unos meses, sobre octubre aproximadamente los empecé a escuchar. Y ahora mismo, que yo suelo mirar mucho porque tengo una aplicación que te da las estadísticas de Spotify, son el grupo que más he escuchado nunca, jamás. Y fue a partir de octubre, o sea que me he obsesionado un poquillo, la verdad. Pues me ha gustado muchísimo. De hecho, también tiene relación con el fútbol, que me guste, porque eso no lo puse en el artículo, pero como les descubrí, o sea, como llegué a ellos definitivamente...
1: Con Línea de Cal.
2: Fue a través de La Pizarra de Quintana.
1: ¡Ostras! Que también fue Diego Ibáñez.
2: Porque esta temporada, la cabecera de La Pizarra de Quintana, uh-huh, es una canción de Carolina Durante.
1: Ok.
2: Que hago una referencia en el artículo, pongo mi nuevo grupo favorito, el nombre original es Tu Nuevo Grupo Favorito, y es bastante gracioso que descubriera ese grupo por una canción que se llama Tu Nuevo Grupo Favorito.
1: Ostras, sí, que es curioso. Entonces, y los empezaste a escuchar, nada, muy recientemente en octubre,
2: de hecho,
1: y se han convertido en tu nuevo grupo favorito, ¿no?
2: Cuento una anécdota graciosa, que es que yo creía que era una chavala que cantaba.
1: Claro, ¿no? Porque es la típica moda esta ahora de los grupos indies, ¿no? De ponerse nombres de mujer.
2: Y la verdad es que muy guay. Muy guay. Y bueno, y lo que comento en el artículo. Descubrí que tienen relación con el fútbol y que tienen unas cuantas canciones sobre fútbol. Y digo, esto mola un montón. O sea, cuando vi que encima también tenían canciones sobre fútbol, flipé. O sea, digo, es que normal que sea el grupo que me guste, que encima tienen canciones sobre fútbol. Y ya desde entonces, pues, que de hecho hace poco voy a ir al concierto de Carolina Durante en Sevilla en septiembre, que es la primera vez que podré ir, y la verdad es que guay eso. Y si encima tienen canciones sobre fútbol, pues mejor todavía.
1: Yo no estoy muy puesto, no los conozco mucho, no es el estilo de música que a mí más me guste, pero sí que he visto por redes y también por apariciones que ha tenido en distintos medios que al menos el cantante del grupo, Diego Ibáñez, si no me equivoco, es bastante aficionado al fútbol y de hecho suele aparecer mucho públicamente y en videoclips con camisetas así de estilo vintage, un poco con esta tendencia del blockcore.
2: Sí, en los conciertos y demás también suele vestir mucho camisetas de fútbol. Además, bueno, eso es del Real Madrid, lo dice en varios sitios, que tú lo puedes encontrar en muchos sitios, que eso es bastante futbolero, Diego.
1: Y nos comentas, ¿no?, que el grupo, eso, lo has descubrido hace poquito, se ha convertido en tu grupo favorito y que además pues tiene unas cuantas canciones directamente dedicadas al fútbol o con referencias muy interesantes sobre el deporte rey.
2: Sí, la verdad es que sí, son muy chulas. Hay dos que ya las comenté, que son El himno titular y 10, que esas son las que hablan directamente de fútbol, y otras dos que lo referencian, que es Minuto 93... y la canción Hamburguesas, en un trocito menciona al fútbol. Uh-huh. Esos son pero las dos primeras pues son totalmente sobre fútbol.
1: Vamos a escuchar un fragmento de esta, el himno titular, de la primera que has comentado. La escuchamos un momentito y comentamos un poco esas referencias futboleras.

0: Pues hemos escuchado, Jesús, un montón de referencias, casi se te escapan porque es toda la canción referencias. Yo me quedo con ese, no me creo que Odriozola no sea titular a un mes de que comience el Mundial, donde yo personalmente estoy convencido que Odriozola va a ser uno de los jugadores clave de la selección española.
1: Pues sí, la verdad es que estuvo muy guay eso, me hace mucha gracia. Además, yo la anécdota es que se terminaron conociendo, hablando por el tema de la canción, el grupo con Álvaro Odriozola, que le llegó la propia canción. Y es que eso tiene muchísimas referencias. De hecho, lo primero habla de, o sea, se nota lo cerca de estar al Mundial, porque justo habla de lo de Lopetegui. Es justo el principio de la canción, es cuando Lopetegui se marcha al Real Madrid y se monta el lío en la federación.
0: Claro,
1: que lo terminan
0: porque
1: echando.
0: Es una canción que sale más o menos cuando el Mundial de Rusia 2018.
1: Sí, poquito antes, porque Lopetegui, creo que sí, que aproximadamente por ahí, o a lo mejor ya ha empezado aproximadamente, no estoy muy seguro ahora, no me acuerdo ahora de la fecha exacta, pero eso, justo hablan de la destitución de Lopetegui y la verdad es que comenta varias cosas, le hace referencia a Cristiano en la primera.
0: Sí, haciendo calma con la mano.
1: Sí, haciendo calma como Cristiano, después en la el después el estribillo que es, no me creo que Odriozola no sea titular. Y después en la segunda estrofa habla sobre el cabezazo de Zidane, habla de Maradona, habla de Byron Moreno, de ese árbitro que fue terrible en el Mundial de Corea-Japón. Yo no había nacido, pero sé más o menos lo que pasó, entonces pues conozco un poco el contexto. Y también pues habla de eso, de Manolo el del Bombo. Que ahora pues ya no está con nosotros, pero en ese momento pues todavía animaba a la selección.
0: Una canción, eso, completamente plagada de referencias, como también es la canción titulada 10, que esta en concreto tiene un protagonista.
1: Sí, la canción de 10, como bueno, el propio nombre lo dice, y si te ves en la portada y la fecha en la que sale, pues está claro de quién habla, o al menos el protagonista principal, pero que se puede extender a cualquier otro jugador, porque al fin y al cabo es una canción bastante genérica. O sea, de hecho el propio Diego lo dice, que aparte de que tiene relación, porque obviamente salió en esa época, se puede aplicar a cualquier futbolista. Básicamente pues trata sobre la despedida de Messi y pues cuenta como eso, que se despide de un jugador, que no quiere que la gente lo critique aunque se vaya a otro equipo, que va a seguir celebrando los goles aunque no juegue ahí. Y también hay una, como Diego es madridista, pues también hay una referencia a Cristiano Ronaldo. Obviamente no lo iba a dejar que comentara. Bueno, lo vamos a ver la canción, que no voy a hacer más spoilers.
0: Sí, un poco ese duelo, ¿no? Cuando una de tus estrellas o un jugador muy querido por la afición se marcha de tu equipo después de una larga etapa.
1: Sí, eso es la canción.
0: Vamos a escuchar un fragmento de ese 10 de Carolina Durante.

0: pues esas referencias yo no te olvidaré jamás, y que cuando ya dices que te vas es porque ya te has ido, ¿no? Además es muy bonito, ¿no? Como a través de hablar del fútbol también puedes representar otras muchas cosas de tu vida cotidiana, como el amor, como las relaciones familiares. Entonces ese doble juego es muy interesante.
1: Sí, la verdad es que lo tiene ahí bastante guay, tiene ahí muchas cosas. Después eso, habla de eso, en la parte de lo que digo que referencia a Cristiano, cuando dice no te quedan bien esas rayas negras, que está claro que la referencia es a la Juventus, o sea, ahí está metida la referencia, aunque la canción vaya... Y la verdad es que eso tiene cosas ahí bastante interesantes. Me hace mucha gracia la parte que dice al que te llame traidor lo quemo vivo. O sea, como que es verdad que hay mucha gente que se va a jugar de su equipo y después hay mucha gente que se pone a criticarlo y sigue siendo tu jugador favorito y entonces te molesta que le digan cosas. La verdad es que sí que... Y en esa referencia eso, cuando dice que te vas, que ya te has ido, también le puedes dar ese sentido. La verdad es que es guay.
0: Y luego comentabas un par de canciones más, ¿no? Que también, tanto el videoclip en una de las dos, al menos, como la letra, aunque no son canciones explícitamente dedicadas al fútbol, tienen referencias a situaciones concretas, ¿no? Del balompié.
1: Sí, está la de Minuto 93, que ya lo he comentado antes también, que creo que todo el mundo sabe a qué se refiere ese Minuto 93. Al menos, bueno, eso, básicamente, pues el momento en el que marca Sergio Ramos en la final de la Champions del 2014. Y claro, y se ve una referencia en la portada, al menos, que salen dos integrantes del grupo, uno con una camiseta del Atlético y otro con una camiseta del Real Madrid. Y bueno, y tiene una pequeña... O sea, sí que en la letra tiene una pequeña referencia al fútbol, que es que comenta algo de una prórroga. O sea, comenta una parte de la letra, utiliza la palabra prórroga. Entonces, aparte de que la referencia sea sea en el título, también hay una pequeña dentro de la propia canción.
0: Luego el videoclip también, que lo estoy viendo yo ahora, los también salen con una camiseta del Atlético y otra del Madrid. Lo escuchamos, a ver, este Minuto 93 de Carolina Durante.

0: No tuvo sentido la prórroga final y acabará como todo pasa, lo nuestro acabará. Aquí ya yo creo que la interpretación, la metáfora está muy clara. Sí, estamos hablando de fútbol, pero no estamos hablando de fútbol.
1: Sí, aquí básicamente es la referencia en el título y poco más, pero está claro que de qué va la canción. De hecho, eso suelen tener, muchas suelen tener este tipo de temáticas así de amor, desamor, un poco así.
0: Una prórroga, que cuando piensas que tenías el partido ganado o cuando lo piensas que lo tienes perdido y dices, bueno, vamos a la prórroga, pero al final casi derrota en la prórroga casi es más dura, muchas veces que en los 90 minutos.
1: Sí, a veces la prórroga no... Eso, a veces...
0: Y seguimos sin hablar de fútbol.
1: Sí. O sea, básicamente, a veces dar más tiempo no es lo mejor.
0: Pues sí. Y luego había otra que es Hamburguesas, que vamos a escucharla también y la comentamos.

0: El amigo, los amigos, el fútbol y mi madre, ¿no? Cosas preciosas que hay en esta vida.
1: Sí, la verdad que sí, está y esta obviamente sí que la canción, además esto en el último disco se pone un poquito más profundo en muchas cosas. De hecho, esto es lo que más me gusta es por el último disco, que es con el que más identificado me he sentido con algunas canciones, porque la verdad es que eso habla de temas bastante intensitos. Y esta, a ver, no es mi favorita, pero sí me gusta bastante. Yo creo que esta es de las que más me gusta de ellos y de este disco, por eso, porque habla eso, habla de cuando uno está en un mal momento. Se puede también interpretar un poco como la depresión, ¿no? Cuando habla de que de vuelta al agujero del que te hablé. Que habla un poco de eso, de como que hay veces que te apoyas en alguien para salir, pero al fin y al cabo, el que tienes que hacerlo eres tú, al fin y al cabo. Siempre llega un punto en el que tiene que salir del agujero eres tú. No puede. A veces es difícil que alguien te saque, porque a veces te sacan y te vuelves a caer. Y aparte del que te ayude, también tienes que poner de tu parte. Y entonces, pues también tienes que pensar un poco, pues, en esas cosas que te hacen, pues. Eso, querer salir del agujero y querer, pues, estar más feliz.
0: Pues muy interesante, Jesús, muchísimas gracias. A ver si, como dices al final del artículo, igual que la canción de el himno titular le sirvió para contactar con Álvaro Odriozola, a ver si también este artículo te sirve para contactar a ti con ellos y los puedes conocer cuando vayas en septiembre al concierto en Sevilla.
1: Pues sí, yo lo intenté cuando se publicó el artículo, lo intenté.
0: Bueno, a ver si después de este podcast lo podemos mover otra vez y a ver si suena la
1: Eso sí.
0: flauta, los puedes conocer. Y oye, y que si te dan un par de entradas extra para el concierto de Sevilla, pues vamos y nos conocemos personalmente y te acompañamos un par de algunos miembros de la representación de fanzine.
1: Así.
0: Pues estaría genial, Jesús. Como siempre, muchísimas gracias, que tengas un buen día y
1: Sí.
0: te esperamos en el próximo episodio de Fanzine 11. Doncs hasta aquí, Jonathan, aquest episodi amb temàtica musical del podcast de Fanzine 11.

¡Malas noches, malvenidos hijos del metal! Os saludan los aliados de la obscuridad. 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Vale, necesito miel con limón. Vale, vamos a empezar el programa de hoy y os tengo que decir una cosa. Resulta que no tengo... Se van a acabar las bandas de los colegas. Yo no sé cuántos programas llevamos poniendo bandas de colegas, pero una de dos, no tengo tantos amigos como creía o simplemente... No me estoy acordando de que tengo más por ahí, tendré que rebuscar. Como tengo ahora mismo un torbellino, como os dije la semana pasada, en mi vida, pues he tenido que preparar el programa deprisa y corriendo. Entonces no a ver qué sale el día de hoy, ¿vale? Entonces no me he traído ningún grupo de ningún colega. Y fíjate que ahora mientras estoy hablando se me están viniendo a la cabeza grupos que debería haber puesto y que aún no he puesto. Pero bueno, para el próximo programa entonces, ¿vale? Pues vamos a abrir el programa de hoy, en principio saludando a Sergio Vial, que es el técnico que hay aquí en el Parradio, que me echa una mano siempre a que esto quede un poco bien de volúmenes y tal, porque si fuese por mí, imaginaros el desastre que acontecería, ¿vale? Y vamos a empezar, bueno, vamos a Florida, ¿no? Nos vamos a la tierra de los jubilados y nos vamos a Florida y empezamos con una banda de lo que yo sí que considero verdadero death metal técnico, ¿vale? El tema de metal técnico creo que se ha prostituido en los últimos tiempos y hay gente que te dice, no, death metal técnico tipo Arch Spire y tal. Eso para mí, bueno... No quiero ser ofensivo, pero eso para mí ni siquiera es death metal, ¿vale? Los admiro como tocan, ojalá yo tocase así, pero esa música no es death metal, eso es otra cosa, ¿vale? Eso es jazz con distorsión, no sé cómo llamarlo, pero eso es otra cosa. Y en este caso lo que estoy hablando es de los... no sé cómo pronunciarlo, yo siempre he dicho atheist, pero cuando escuchas a alguien que sabe inglés de verdad dice atheist, ¿no? Atheist, ¿vale? Estoy hablando de los atheist, ¿vale? Y desde su primer disco del Piece of Time. ¿De acuerdo? ¿Qué decir de este? Bueno, este disco tendría que haber salido en el 88, está grabado desde el 88, pero el sello que lo tenía que sacar, que ahora no me acuerdo cómo se llama, quebró. Y al final recogió el testigo Active Records y fue quien los editaron, ¿vale? Yo tengo una copia en vinilo de Active Records. Lo tengo desde hace mucho tiempo porque me acuerdo que leí la crítica en la revista Thrash Metal, si mal no recuerdo, fue en la Thrash Metal, que los comparaban con Creator, etc., etc. Y tenía muchas ganas de tener el disco. La portada no me atraía, pero tenía muchas ganas de tener el disco. Y el caso es que la gente lo comparaba con Creator, porque no fue la única review que leí que comparaban con Creator. Es por la voz, porque la música no tiene nada que ver. O sea, ya te aseguro yo que Mike Petrozza, por mucho que yo admire a Creator y me guste en Creator, sobre todo en la última época ya no, pero me gusta mucho Creator, ¿vale? De la época primera e intermedia, Mike Petrozza es incapaz de tocar dos compases de Atheist técnicamente, ¿vale? Bueno, una cosa que me llamó también la atención de este disco es cuando le di la vuelta y vi la contraportada, que van todos vestidos de blanco con tejanos claros, ¿no? Y digo, hostia puta, tío, esto yo esperaba aquí sangre tal y cual. Y había uno de ellos que lleva el Roger Patterson, el bajista, que sí que iba con una chupa de cuero y tal y cual, pero llevaba el pelo corto, eso también me tocó las pelotas. Pero bueno, que hay que comentar que Roger Patterson murió al poco tiempo de editar este disco. Se mató con un coche con 22 años. Pero los que no conozcáis a la banda, os va a llegar la mandíbula al ombligo cuando veáis el genio, el talento y el nivel técnico que tenía un chaval de 22 años. Es algo fuera de lo normal, ¿vale? Me acuerdo que la contraportada, el tío sale con la chupa de cuero, lleva una chapa de las SS. Vale, por aquí tengo el vinilo. Me lo he dejado aquí atrás, a ver si lo puedo... Siempre hago lo mismo, tío. Me lo dejo aquí atrás y luego no puedo mirar los créditos. Un momento. Vale, pues sí, efectivamente el tío sale con una chapa de las SS y ya una vez ya falleció en una entrevista a Kelly Schaffer, el líder de la banda, le preguntaron, oye tío, pero ¿cómo que Roger Patterson llevaba una chapa de las SS? Y dice, mira tío, ese chaval no tenía ni puta idea de política, no tenía ni puta idea de que esto era las connotaciones nazis que tenía esa chapa. Simplemente era un fanático de Kiss y vio eso y le moló y lo llevó en la chaqueta, pero porque era fanático de Kiss. Bueno, no sé si esto realmente será de verdad, porque es difícil de creer que lleves eso y no sepas lo que era, o realmente el chaval era realmente inocente y llevaba eso por ese motivo, ¿vale? Recordar también un recuerdo trágico, y es que Roger Patterson tenía un hermano gemelo. De esto me he enterado yo hace poco, no lo sabía. Pues me enteré hace un par de años ahí chafardeando cosas. Roger Patterson tenía un hermano gemelo que murió hace poco, a los 50 años, ¿vale?
Y bueno, lo que voy, lo que decía de él, pero no nos quedemos solamente con el tema del bajo, de cómo toca el bajo, sino porque las guitarras son a un nivel altísimo y las guitarras también son a un nivel altísimo. Así que vamos a escuchar de su disco de debut, Piece of Time, que como digo yo, mi copia es del 90, Active Records lo sacó esto en el 90, a ver si lo consigo ver por aquí. Yo diría que es del 90, ¿vale? Pero está grabado del 88, ¿vale? Y el tema que he elegido para escuchar es el tema Run With A View. ¿Por qué? Porque los solos de guitarra me vuelan la puñetera cabeza. Así que sin más hostia, vamos a escuchar a los Aces con esta habitación con vistas, ¿no? Run With A View.

qué locura de canción, qué locura de canción que a mí me parece que, o sea, tú imagínate que vas a probar de guitarra, oye, que nos gustaría que entrases de guitarra a nuestra banda, y vas al ensayo y ves esto, ¿vale? Se te corta la respiración solamente de verles tocar. Por cierto, hablando de verles tocar, hay un vídeo por ahí por YouTube de la audición que le hicieron a Tony Choi. Bueno, a Tony Choi lo conocemos porque grabó el Testimony of the Ancient de Pestile, que lo hemos escuchado en episodios anteriores, y grabó con los Cynic. Lo que pasa es que ahora no me acuerdo que grabó con Cynic. Yo lo he visto en directo, precisamente a los Aceis, los vi en directo en Alemania y los vi con Tony Choi al bajo. Pues hay un vídeo por ahí que en la audición, sabéis, los locales esto donde ensayaba toda la peña, donde ensayaba Morbid Angel, donde ensayaba Nocturnus, donde ensayaban Cynic, todos estos, ¿no? Unos locales que hay como unos aparcamientos ahí en Florida, en una zona de Tampa Bay, que ensayaban toda la peña y pues salen practicando allí en la audición de Tony Choi. Es increíble el nivel técnico que tenían los niñitos, porque eran niños, unas caritas de niños, y cómo tocaba el batería, el Burke, no me acuerdo del nombre, pero bueno, lo tengo por aquí, el disco, no sé qué, Burke, que era el Randy Burke, ¿vale? Era el batería, que me parece que sigue siendo. La banda se reformó y tal y cual, es bien directo ahí por el 2006 o por ahí, pero la verdad que no le he hecho ni puñetero caso a ninguno de los discos que han sacado, así que no tengo ni idea de cómo sonará. Pues bueno, pues de las cálidas y asquerosamente húmedas tierras de Florida nos vamos a algo un poquito más frío, nos vamos a Helsinki y nos vamos con los Gorfilia, ¿vale? Con death metal cavernoso desde Finlandia, pero no es el típico death metal al que estamos acostumbrados a escuchar de Finlandia, ahí arrastrado con algo de melodía, con toda la herencia de Migot, etcétera. Este tipo de death metal es un poquito más bestia, un poquito más cañero. No es death metal brutal, es death metal tradicional, pero sí que es verdad que hay más tupa tupa y tal, ¿vale? Esto es del 2012, ¿vale? Y esto lo sacó Jesús de Me Saco un Ojo en vinilo. Lo sacó en vinilo, yo tengo el vinilo. No sé si alguien lo sacó en CD o lo sacó él mismo y tal, ¿vale? Y como decía, esto es death metal, pero más un poco más cañero que lo que estamos acostumbrados que no, en la actualidad, en los últimos 10 o 12 años, 14 años o 15 años. Bien, como ya os conté en uno de mis viajes a Finlandia, ¿no? Que he ido una vez, digo uno de mis viajes como si fuese habitualmente. He ido una vez solo, pero quiero volver. En mi viaje a Finlandia, pues ya os lo conté, que conocí a peña de grupos, que estaba Torpi de los Crips y todo eso, y me acuerdo que comenté, ¿no?, que me gustaba mucho Corpses o que me gustaba mucho Gorfilia, y uno de los chavales dijo, hostia, yo era guitarrista de Gorfilia, pero me echaron del grupo antes de grabar la demo y tal y cual, ¿no? Y que luego se había metido en Cast Iron de guitarrista, me parece que me explicó, o lo confundí con, o me explicó una historia de Cast Iron. Yo creo que me dijo que estaba siendo el guitarrista de los Cast Iron, que es una banda heavy y tal y cual, ¿vale? Pues lo que sí que hay una historia un poco triste de esta banda de Gorfilia, que por cierto, ahora que lo estoy pensando, el guitarrista este rubio

me parece que el apellido era de estos graciosos, era Culo o Cula o algo así, ¿vale? El chaval se suicidó, ¿vale? Pero se suicidó después de publicar una nota de suicidio en una red social. No me acuerdo, que yo no tenía redes sociales ni pollas por aquel entonces. Pero la he leído, tío, porque tú te metes y pones suicidio, ta, ta, ta, ta, ta, ta, y si os gusta y si os va el morbo ahí como a mí, pues os podéis leer la nota de suicidio del chaval. Y la verdad es que es muy triste todo, porque de la manera que habla de sí mismo, es evidente que el chaval estaba en un callejón sin salida y decidió quitarse de en medio. Una verdadera pena, ¿vale? Y bueno, eso, la nota, por pues eso la podéis leer. Bueno, sin más hostias, y vamos a poner una nota un poco más alegre, ¿vale? Porque esto ha sido muy triste lo que acabo de explicar. Vamos a escuchar de su disco del 2012, Embodiment of Death. Vamos a escuchar el tema Exist to Suffer, que le va ni al pelo al pobre chaval, al pobre cantante. Probablemente la letra fuese suya, ¿vale? Así que vamos con los... ¡Go!

Bueno, pues aquí estaban los Gorfilia con este trayazo. Como veis, no es lo que nos tienen acostumbrados últimamente los finlandeses. Es bastante más cañero, más blast y más precisión e incluso algunas movidas un poquito más técnicas, ¿vale? Bien, pues de como hoy no me he preparado y no he hecho el hilo este que suelo hacer de ir por países o todo este rollo, pues ahora ahora saltamos de Finlandia, saltamos a San Francisco, ¿vale? Nos vamos a San Francisco y, oye, al final me estoy dando cuenta yo también que la movida en los últimos años de death metal no solamente estaba todo centralizado en Washington y por ahí, sino que en San Francisco también hay bastante movida. Ya sabéis, ya hemos puesto en episodios anteriores, ¿no? Los Bastum, Acephalix, la semana pasada o hace dos semanas o hace tres, no recuerdo, ya pusimos a Impaled o a Exhumed, que son de San Francisco, pero sí que es verdad que no... que estos ya son más antiguos, ¿no? Pero la movida actual, venimos con otra banda, yo diría que de San Francisco, ¿vale? Por lo menos el disco está grabado en San Francisco y yo creo que son también de ahí, porque el batería también toca la batería tanto en Bastum como en Acephalix y es el dueño de Carbonized Record, que tantas alegrías nos ha dado últimamente, como por ejemplo los Funeral Leech, que ya los pusimos en episodios anteriores, ¿vale? Y estoy hablando de una banda que se llama Necrot, ¿vale? El nombre no me mola nada, ¿vale? Pero la música me mola mucho. Oye, es importante tener un nombre guay, pero es verdad que hay bandas que el nombre te la sopla y luego realmente, o parece que no se hayan preocupado de buscar un nombre guay, pero que luego, que me ha venido hipo, pero que luego realmente la banda mola. Y este sería uno de esos casos. Tienen tres discos que yo sepa y yo solo tengo uno, que es del 2017, o por lo menos, no sé si es una reedición lo mío, por lo menos mi disco es del 2017, que se llama Blood Offerings, ¿no? Ofrendas de sangre, que como decía, está grabado en los Earhammer Studios, que esto es donde grabaron también, yo diría que los Acephalix, y yo diría que Bastum también han grabado ahí, ¿vale? Y esto es death metal clásico, pero tienen un toque ahí en la guitarra bastante oscurillo, con unos hammerings de estos ahí que le dan un rollo muy muy guapo, muy muy lúgubre, ¿vale? Pero luego la batería es muy muy crusty, es muy muy divid, ¿vale? Si no los conocéis, sé que tocaron hace años, que me acuerdo que yo no me enteré que habían tocado y al tiempo pues lo comenté de nuestras quedadas. Dije, joder, tío, me he comprado un disco de una banda, tío, cómo molan los Necrot. Y me dijo el Linares, joder, tío, pues si tocaron hace no sé cuánto, hacía relativamente poco. Pues mira, se me escapó. No puedo estar en todo y no puedo saber de todo. ¿Vale? Pues no los vi en esa época. Como decía, solo tengo un disco, pero tengo que remediarlo esto porque la verdad que mola mucho. ¿Vale? Así que vamos a escuchar el tema que más me ha gustado a mí. Que más me gustó en su día, me acordaba, porque hace mucho tiempo que no escucho este disco, pero me acordaba que este tema era de los que más me había significado, ¿vale? Así que vamos con la es verdad, el cantante bajista es italiano, pero bueno, pero vive allí en San Francisco, ¿no? Por tener ahí un toque ahí mediterráneo en todo el tema este de la carnicería que van a hacer aquí ahora los Necrot, ¿vale? El tema se llama Mejor Estar Muerto, ¿no? Rather Be Dead, y estos son desde su álbum Ofrendas de Sangre, estos son Necrot.

Pues aquí estaban los Necro desde San Francisco, ¿vale? Y bueno, es curioso porque os he comentado antes que el batería es el propietario del sello Carbonize Records, pero mi copia de este vinilo al menos sale por Town Crimes, que os juro ahora mismo que no se me ocurre, no sé si tengo más ediciones de este sello, porque lo estaba mirando ahora mientras sonaba la canción, guapísima la canción, habéis flipado. Pero no, ahora no me suena que tenga más cosas de este sello. Y mi edición es en carpeta doble y el vinilo es un vinilo color verde muy oscuro, verde muy oscuro, transparente. El logotipo no me gusta mucho, ¿vale? El logotipo mola en la carpeta porque está en relieve, pero no me gusta mucho el tipo de logotipo. Parece los logotipos que escribía yo en la mesa en el instituto, ¿vale? Hoy, por cierto, me acuerdo una vez que escribí el logo de mi grupo mi logo favorito de todos los tiempos, que era y sigue siendo el de Unleash. Lo dibujé en la mesa cuando iba, me parece que era segundo de BUP. Pero lo hice con Tipex, tío. Y la sombra las hice con lápiz. Y la verdad que me quedó guapísimo, tío. Y el profesor de dibujo, ¿vale? Silvestre, ¿vale? Que era Silvestre, que era un tío que me parece que se juntaba con Hell Angels y tal. Pero pues tenía motos y todo el rollo. Pero era profesor de dibujo, ¿vale? Silvestre. Lo ve el logotipo ahí, que me lo había currado que te cagas ahí, con Tipex ahí gigantesco. Y me dice, hostia, qué bien te ha quedado. Y digo, hostia, me está felicitando por el logotipo. Digo, y dije yo, hostia, claro, es el profe de dibujo. Esto, pues claro, él lo habrá entendido, ¿no? La vena artística esta, que yo tengo cero. Yo no sé dibujar, pero bueno, el logo ese me salió más o menos. Y me dice, sí, dice, pues ahora vas a conserjería, coges un flip-flip y limpias toda la mesa de la clase. Y me hizo limpiar toda mi mesa, la primera, y limpiar toda la mesa de la clase por haber hecho el logotipo de Unleash, ¿vale? Y por cierto, este tío, el Silvestre, que hace décadas que no lo veo, un día me dijo, no, si yo soy colega del Pep de los Fakov y yo me juntaba con la peña de no sé qué, y tal, o sea que el tío estaba medio metido en la movida metalera, ¿vale? Llevaba el pelo largo y tal y cual, pero no tuvo ninguna piedad de mí y me hizo limpiar todas las clases, todas las mesas de la clase. Bien, ahora nos vamos a nuestra querida Suecia, ¿vale? Y nos vamos con una banda que tiene un nombre muy gracioso, pero muy gracioso si lo dices en un cani, ¿vale? Un cani y una choni vienen de Albacete y el cani va y se la mete. O sea, un cani, uncani, ¿no? O algo así será, que significa algo así como misterioso, tenebroso y tal y cual. Y que a muchos de vosotros os sonará porque aquí está Johan Jansson, muy conocido por Centinex, muy conocido por Moondark, es un nombre que tenéis que tener en cuenta, los Moondark, que ya los pusimos en episodios anteriores, y ha sacado un discazo que se llama The Abysmal Boom, que es una brutalidad de disco. Lo que pasa es que cuando yo los puse en programas anteriores, no lo habían sacado todavía, ¿vale? Y hay gente de La Morte e incluso el batería, ¿vale? Que este creo que estuvo en Mega Slaughter, luego grabó discos hasta con Catatonia. Pero bueno, esto es death metal sueco, pero es un metal sueco con un giro, es decir, no es el típico death metal sueco Estocolmo, que me encanta, que no hay ninguna objeción, de hecho es una de mis músicas favoritas, el death metal puramente sueco Estocolmo. Estos son de Estocolmo, pero la música no es del todo igual, ¿vale? Y bueno, tengo dos copias, una en CD que salió por Unisound, y aquí está lo gracioso. La mezcla la grabación de este CD la hizo Dan Suano. Ya no voy a hacer la broma esa más porque no hace gracia, ¿vale? Dan su culo, no me puedo resistir. La hizo Dan Suano en sus estudios, que se llamaban Unisound Studios, pero es que el sello que lo saca también se llama Unisound, así que no sé si habrá más discos que estén editados por Unisound y grabados en Unisound, ¿vale? Que son cosas totalmente distintas, pero con el mismo nombre. Pues aquí el universo se repliega sobre sí mismo y el disco sale por Unisound y grabado en Unisound, como ya decía. Y vamos a escuchar el tema de apertura, que es bastante significativo, ¿vale? Y me encanta el título del disco. Esto es del 94 y se llama Splenium for Nyctophobia, ¿vale? Que me flipa, no sé lo que significa. Nyctophobia lo entendemos todo, ¿no? Miedo a la noche, miedo a la oscuridad. Pero Splenium no sé qué es. Splenium, esplendor, ¿no? Esplendor por el miedo a la oscuridad, no se mola. Mira, si lo dices se te llena la boca, ¿eh? Splenium for Nyctophobia.
es brutal. Y vamos a escuchar el tema que abre, que se llama Elohim, que tampoco es muy, muy original, porque hay 8.000 bandas que tienen títulos como que tienen canciones con ese título. Así que sin más hostia, vamos con un Cani y una Choni con Elohim.

Pues aquí estaban los Uncan, ¿vale? Como veis, no es el típico sonido de HM2, sonido Estocolmo y tal y cual, pero bueno, mola mogollón. Como os decía, tengo he traído la edición en CD, pero también he traído el vinilo, por si acaso, pues ya sabéis, por la logística que tengo aquí, porque The Crypt reeditó una caja con los vinilos, demos, etcétera, etcétera, hace unos años, ¿vale? Y me la pillé también, ¿vale? Porque, bueno, porque sí, porque me mola esta cosa, ¿vale? Y entonces ahora vamos a abrir un pequeño bloque de dos canciones, ¿vale? Dedicado a ya que estamos hablando del sonido sueco y de Estocolmo y todo eso, del sonido de Estocolmo, vamos a dedicar un pequeño bloque de dos canciones a dos bandas que no son suecas, pero al igual que pasaba con Flesh Crawl, que ya los pusimos en episodios anteriores, son estas bandas que alzaron la bandera Sverige, la bandera sueca, cuando nadie les hacía ni puñetero caso ya a este sonido y todo el mundo pasaba ya del death metal sueco, ¿vale? O sea, rinden tributo total al sonido sueco, una de las bandas que voy a poner más que otro y tal, ¿vale? Claro, salieron en un momento cuando ya la gente le había dado la espalda a este rollo y bueno, pasaron un poquito inadvertidos. Pero bueno, creo que a nadie ya en el 2026, a nadie le va a impresionar y a nadie le va a llamar la atención esto, pero si hacéis un ejercicio y decís, joder, es que este, por ejemplo, la banda que vamos a poner ahora, que se llaman Absorbed, ¿vale? Absorbed, que no son los gallegos, son los holandeses, ¿vale? Nota mental, ponerlo gallegos, no puedo ponerlo gallegos porque solo lo tengo la demo en cassette y aquí no se pueden poner cassettes, ¿vale? O sea, nos jodemos, ¿vale? Los Absorbed de Holanda, ¿vale? Que se forman en el 97, pero este disco del 2002. Y este disco yo creo que me lo recomendó Juan Luis de Flesh Salad, ¿vale? Porque él sabía perfectamente que yo era un pilluli del death metal sueco y me dijo, hostia, pues tienes que escuchar esto. Bueno, soy un pilluli del death metal sueco y también del death metal de Chicago, aunque yo no lo sabía hasta hace poco, ¿vale? Así que me lo recomendó, hostia, tienes que escuchar esta banda tal y cual, ¿vale? Una recomendación que agradecí mucho porque vi una especie como de rayo de esperanza de decir, hostia, pues este sonido que a mí tanto me gusta, no todo el mundo lo tiene olvidado, ¿vale? Y vamos con los Absorbed de su disco. Tienen un mini LP antes que también me lo pillé en CD. Yo, que yo sepa, esto solamente salió en CD, ¿vale? Pero ahora vamos con su LP completo, que es del 2002, que se llama Visions in Blood Red, y tiene un título bastante significativo. Ya veréis por dónde van los tiros. La canción que vamos a poner se llama El Mundo del Desmembramiento. Esto es World of Dismemberment.

A ver, tío, que me ha pillado aquí mirando una cosa en el móvil. Vale, bien, estos eran los Absorb, que como veis tiran mucho de rollo sueco. Y ahora, desde Holanda, nos vamos a Reino Unido. Nos vamos a Inglaterra. No me acuerdo exactamente de dónde, pero de dónde son, pero vamos con una banda que se llama Evoke, ¿vale? Evoke. No Evoken, ¿vale? Que estos son americanos y tocan Doom ahí, Funeral Doom y tal. Estos se llaman igual, pero sin la N. Evoke. Que yo sepa, sacaron tres discos. Lo que pasa que los dos primeros sí que tiran por un rollo sueco, ¿vale? El primero más que el segundo. Y el tercero, no lo he escuchado, no lo tengo. Pero vi las pintas y leí algo y se ve que ya habían cambiado totalmente. Ya iban por un rollo tipo Crisium, tipo Rebaelium, Aborren. La banda es esta de death metal brasileño de ta, ta, ta, ta, ta, ta, ta, ta, ta, ¿vale? Pero bueno, el disco que nos ocupa ahora, que es del 98, ¿vale? Que se llama Dreaming the Reality. Yo les veo muy por la onda sueca, ¿vale? No tanto como los Absorb, pero sí, ¿vale? Esto salió por System Shock, que es el sello este que tenía muchas de las reediciones de Malevolent Creation. Es un sello europeo, no me acuerdo de dónde, ¿vale? Pero bueno, lo dicho, quizá la mejor canción sea la apertura, porque tiene una intro ahí con ruidos rollo Slayer y tal, y luego tiene el tema que abre el CD. Que yo sepa, esto salió en CD, y que yo sepa, lo de Absorb que hemos puesto antes solo salió en CD, ¿vale? Sí que es verdad que esto está mezclado por está mezclado por Dan Suano, ¿vale? Para conseguir un poco ahí de más acento sueco y tal, ¿vale? Y o sea, está grabado allí en su país, pero la mezcla está hecha por Dan Suano, ¿vale? Y lo dicho, yo creo que es una banda que también pasó desapercibida. El logotipo es bastante chungo, bastante como si le hubiesen encargado el logotipo a su sobrinillo de 7 años ahí, con un ojo ahí y tal, bastante feo, ¿vale? Me llama la atención cómo las bandas no cuidan esas cosas un poquillo más, ¿vale? A más bandas con contrato y bandas que sacaban, que editaban cosas, ¿vale? Y creo que este pasó un poco desapercibido, pero bueno, a ver qué os parece. Vamos con su disco del 98, Dreaming the Reality, y vamos con La Señal de la Soledad. Estos son los Evoke, The Sign of Solitude.

Bueno, pues estos eran los Evoke. Espero que los hayáis disfrutado. Y ahora cerramos el bloque este que me he sacado de la manga de hacer dos grupos aleatoriamente, lo que me ha salido a mí de los de esto, ¿vale? Y ahora ya nos vamos a... Volvemos a San Francisco, pero ahora vamos con... No, perdón. Nos vamos a Los Ángeles. Nos vamos a Los Ángeles. Aunque bueno, nos vamos a Los Ángeles, pero por los nombres podíamos irnos perfectamente a, yo qué sé, a Málaga, porque mirar. Juan García, Albert González, Mel Sánchez, Rofa Lines, Alanis, perdón, y Phil Flores, ¿vale? No sé, a algunos ya les puede haber sonado estos nombres. Y sí, estamos hablando de Los Ángeles. Bueno, seguramente el que sí que os habrá sonado, porque este sí que es conocido, es Juan García, ¿vale? Juan García, de los Agent Steel, que ya lo pusimos en episodios anteriores y que también tuve un feedback muy, muy brutal de la canción que puse de su disco Omega Factor, ¿vale? Bueno, pues Juan García, tras su salida de Agent Steel, ¿vale? Pues monta esta banda, que luego volvió a Agent Steel, luego se volvió a Piral, luego montó Metal no sé qué, Metal Masters o Masters of Metal o algo así, luego se volvió a salir, luego volvió a entrar en... Bueno, no sé qué le pasa a este chaval, ¿vale? Pero bueno, esta era su banda después de haberse pirado de Agent Steel, ¿vale? Que tampoco soy el mayor fan de Agent Steel, me parece que tengo dos discos y ya está, ¿vale? Bueno, esto es thrash metal desde Los Ángeles, ¿vale? Con bastante mala leche. En este primer disco, que es el que he traído, que es Annihilation of Civilization, ¿vale? Aniquilación de la civilización. Me mola el nombre y me mola la portada. Vale que la gente se ríe de la portada, ¿no? Que salen ahí unos zombies ahí en la playa, todo radioactivo y tal y cual, con el cielo verde. A mí me gustan los colores, me gustan las portadas del Repka. No me mola tanto como la de Toxic, pero esta, pues la verdad es que me gusta, ¿vale? Me gusta el logotipo de la banda y tal. Y el disco me lo compré con ilusión porque no me lo esperaba. Esperaba algo un poquito más melódico, un poquito más ballaria, y me encuentro con un disco que seguía los pasos de mis adorados Dark Angel, ¿vale? Sí que es verdad que luego sacaron un segundo disco que se llama The Underworld, que también me lo compré con mucha ilusión. Me lo compré en discos balada y que la portada pues es como un centro de negocios, como si fuese Wall Street, y sale el mismo zombie y tal allí. Y al llegar a casa lo puse y me llevé una decepción. Me sonó bastante más flojeras que este. Bastante más melódico, le habían dado un giro. Había una versión de Scorpion, ¿no? La esa de He's a Woman, She's a Man. Pero claro, también hay que entender una cosa, ¿vale? El primer disco del 89, el que vamos a poner, y yo lo escuché más o menos por esa época. Y el siguiente sale en el... Si mal no recuerdo, sale en el 91. Pues si salió en el 91, probablemente yo me lo compré en el 93 o en el 94, porque mi dinero en el 91 iba exclusivamente para el death metal. Entonces, si me lo compré por esas fechas, probablemente en mi efervescencia de metalera, pues probablemente dije, esto qué mierda es, yo tengo que escuchar a Morgoth en lugar de esto. Entonces, probablemente, si a día de hoy le volviese a dar una escucha, a lo mejor cambiaba mi opinión. Pero este primero, en el momento en que salió, sí que me gustó bastante, ¿vale? Esto salió por Steam Hammer y en carpeta doble y tal, y todo el rollo, ¿vale? Y vamos a escuchar el tema que abre, que para mí es el que más sonido a Dark Angel tiene. Luego tienen cosas más técnicas y un poquito más melódicas. De hecho tenían un videoclip del tema título de Annihilation of Civilization. Tenían un videoclip así muy en la onda de aquel que tenían los Nuclear Assault, que nunca me acuerdo del nombre, digo, que ya lo mencioné otra vez, que salen tocando en un desguace, ¿no? Radiation Sickness o algo así. Puede ser que sea Radiation Sickness el tema de Nuclear Assault, pero nunca me acuerdo, ¿vale? Pues eso, es que salen tocando ahí en un desguace y tal y cual, muy parecido al de Nuclear Assault, ¿vale? En Nuclear Assault. Y pues nada, sin más de esto, vamos a escuchar el tema o apertura de Evil Dead desde su disco Annihilation of Civilization, y vamos con The Awakening.

0: Pues nada, como os decía, esto no sé qué os ha parecido, pero esta música todavía me sigue poniendo los pelos de punta, me sigue poniendo la carne de gallina, ¿vale? Thrash metal muy en la onda, para mí muy en la onda de Dark Angel, ¿vale? Bien, vamos a ir acabando el programa, vamos a ver con una cosa un poquito más heavy y bueno, una anécdota también un tanto graciosa. Esta banda la descubrí allá por el, yo creo, haciendo mis cálculos, 2009 o por ahí, en la fiesta de inauguración del piso. Bueno, antes hacía eso de que alguien se compraba un piso, venga, dos amigas a la fiesta. En la fiesta de un escuchante de La Hora del Lobo, que es Javi Ruiz, ¿no? Un tío que tiene más tinta en el cuerpo que un calamar. El que digo siempre que le gustan las cosas con maquillaje y con que empiezan por K: Kiss, King Diamond y Kat Von D. Y bueno, en la fiesta de inauguración de su piso me dice: hostia, tienes que escuchar esta banda, tal y cual. Y me puse Los Insólitos del primer disco. Y digo: coño, tío, hostia, está guapo, tío. Tiene mucha influencia de Mercyful Fate, Mercyful Fate, gracias por el salchichón. Y me la apunté la banda, no la conocía. Y bueno, pues me compré el disco, ¿vale? Y con el tiempo, pues me compré el segundo disco, ¿vale? Que es el que nos ocupa ahora, ¿vale? Que se llama The World, The Flesh and the Devil, ¿vale? Que es del 2011. Que me parece que esos son los. Me parece que según la Biblia, esos son los tres. Según la Biblia, esos son los tres enemigos del alma. Me parece que es algo así, ¿vale? Y bueno, lo curioso es que escuché el disco. Seguramente lo escuché, me gustó, lo acorralé por ahí y tampoco le hice mucho más caso. Que por cierto está grabado por Nicky Anderson de los Entombed y de los Death Breath.
1: No te mental poner Death Breath,
0: ¿vale? Y pero me pasó una cosa muy curiosa. Resulta que un día de estos me salta un videoclip de ahí en YouTube y digo: hostia puta, qué canción más guapa, ¿no? To Her Darkness, ¿no? Y hostia, qué canción como mola. Y venga a escucharla. Y hostia, me moló el videoclip, me moló la canción. Y me digo a mí mismo: hostia, qué putada, tío, que tengo dos discos de Insólitud y no tengo esta canción, con lo que me está molando, porque los otros discos tampoco me engancharon tanto, ¿no? Y el videoclip está muy guapo. Y al final resulta que digo: venga, a ver qué disco es, tío, que me lo pillo. Y resulta que lo tenía, que es este que nos ocupa, ¿no? The World, The Flesh, no sé qué he dicho, The Devil, The World, The Flesh, The Devil, ¿vale? Y resulta que lo tenía. Digo: hostia, qué guay. Y luego me fui a comprar el tercer disco, que lo tenía a la venta Alfonso y el Candela de Istadeva, ¿vale? Alfonso y Candela de los Mutant Mutilation, que montaron el sello Istadeva. Y en un concierto, no me acuerdo si fue lo de Molins y tal, en el Muyo Fucking Brain, ¿vale? Lo tenían a la venta el siguiente disco, que se llama Sister, que tiene una portada así que recuerda mucho al fotograma ese tan chungo y tan mal rollero de la película del Exorcista, ¿vale? Y le digo: hostia, es el nuevo de los Insólitos, sí, sí. Y me dice Alfonso, me acordaré toda la vida, me dice: sí, sí, es una pasada, se lo han currado mogollón, porque es han grabado la guitarra sin distorsión. Y yo: ¿cómo? No, sí, las guitarras no tienen distorsión. Y dije yo: pero ¿cómo que la guitarra sin distorsión? Y digo, o sea, paso de comprármelo, ¿qué es esto? Esto es el colmo ya, heavy metal sin distorsión. Y me niego a tenerlo y me niego a escucharlo, ¿vale? Por cierto, he visto también algunas entrevistas de estos chavos, porque luego sacaron ese disco, parecía que la banda estaba en su pico y luego se separaron, ¿no? Y he visto algunas entrevistas de los chavales por ahí por YouTube y tal y cual, y madre mía los chavalines, ¿vale? Que en aquella época eran jóvenes y todo el rollo, tío, pero tenían una hostia. Bueno, no la tienen, porque los tíos seguramente son suecos y sean tres veces más altos que yo y me machaquen, pero en serio, ¿eh? Es de esos que si estás sentado tomándote unas birras con ellos y empiezan a hablar, o te piras o sacas la mano a pasear, tontísimos y subidísimos. Pero supongo que también eran jóvenes y supongo que también habrán madurado y habrán cambiado. Y bueno, y que son unos músicos, o sea, y que las canciones son guapísimas, ¿vale? De hecho, hay uno de estos que me parece, no me acuerdo si se llama Palmen de apellido o algo así, que es un apellido que a mí me hace gracia. Hay uno de estos de Insólito que luego entró como guitarrista de estos sin nombre en Ghost, y me parece que fue el que levantó la liebre con Ghost y que fue el que denunció al Tobias Forge y tal y cual por apropiación de ideas, bla bla bla bla bla bla bla. Me parece que fue ese, pero no estoy seguro, ¿vale? Pero me suena que fue uno de los denunciantes, ¿vale? Bueno, vamos despidiendo el programa con la jevilada de la semana y vamos a escuchar el tema este que se llama To Her Darkness.

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